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sí, lo comí.

0: empezando un nuevo programa denominado Jóvenes Guerreros. En esta noche estoy con mi hermanito Tiago, mi hermanita Morena, y un invitado especial, el hermano Lucas. Es que el viernes pasado vino el pastor, así que por eso la confusión. Bienvenido, hermano Lucas, de la iglesia Shekinah.
1: Cuando tenía 12 años, cuando iba al primer año del colegio secundario. Y bueno, yo ya es como que mi familia ya era cristiana, pero mi conversión real fue cuando iba a primer año. Sucedieron ciertas cosas en la familia que me hicieron acercar de una manera especial a Dios. Y desde los 12 años, un 16 de febrero del 1996 es que me bauticé, y de ahí en adelante estoy en el camino de Dios. Bueno, acá también están dos jovencitos, ¿no?, de la iglesia.
0: Tiaguito es de la iglesia Jesús Vida. Bueno, este proyecto, este programa, te comento, hermano Luis, y para toda la audiencia, Lucas, de los hermanitos de Jesús es Vida. Este hermoso proyecto cristiano que decidimos llevar a cabo en este año. En esta ocasión no pudo estar la hermanita Dana, un saludo de paso para ella, Esmeralda, Cintia, Josué también, que viene siempre, Misael, un saludo a todos ellos. Lo que pasa es que la mayoría de los niños, de los jóvenes mejor dicho, danzan. Entonces también tienen actividades con sus líderes de danza, y por ahí chocamos justo los horarios, y bueno, pero contamos acá con la presencia del hermanito Tiago y la hermanita Morena, que es de la iglesia Defensores de la Fe de Mina Puloy, que recién estábamos charlando. Bueno, antes de comenzar, como les dije, vamos a hacer una pequeña oración para que Dios bendiga este programa en este momento y a toda la audiencia. Señor, en el nombre de tu Hijo amado, quiero pedirte que estés bendiciendo, Señor, a todos los que estamos acá presentes por empezar este programa, Señor, para bendecir tu nombre, que tú estés tocando los corazones de la gente que está del otro lado escuchando la palabra del Señor, que aprendamos juntos, Señor, porque de eso se trata el amor de Dios, de que tú hables a través de nosotros y que abras esos corazones, Señor, esas vidas, que toques esos hogares, Señor, en el nombre de tu Hijo amado. Amén.
2: Amén.
0: Bueno, en el día de hoy hemos elegido una parábola muy linda, que pocas veces he escuchado predicar sobre ella, y se trata de los hombres de la viña, de los obreros de la viña, perdón, que está en el libro de Mateo, versículo 20, del 1 al 16. Es una historia larga, pero que deja mucha enseñanza para todos nosotros, como cristianos, y no también, porque nos enseña cómo Dios actúa en diferentes ocasiones, bueno, y en esta en particular. Antes de comenzar, se acaba de presentar el hermano Lucas junto a la audiencia. Es de la iglesia Shekinah, por ahí, no sé si estaba saliendo bien claro, de la iglesia Shekinah de Barrio Bernaki, ¿no? ¿Es así? Ah, sobre la Undiano. Y bueno, yo le agradezco la visita al hermano, porque ya veníamos coordinando ya hace varias semanas, y bueno, hoy tenemos su grata presencia junto acá a los jóvenes. El viernes pasado tuvo el pastor Luis, le comento, de la Esperanza, de la Iglesia Invasión de Dios. Y bueno, hemos pasado un lindo momento también junto a él. Y bueno, en esta noche que te contamos con ustedes, vamos a conocerlo un poco y a su iglesia también. Acá con los hermanitos, bueno, a Tiago ya lo conoce. Y bueno, vamos a compartir una palabra linda junto a la audiencia. Vamos a cederle la palabra al hermano Tiago para que lea esta historia bíblica, esta parábola, perdón.
2: Amén. El versículo que yo voy a leer es San Mateo 20, del 1 al 16.
0: Sí, Tiago, donde vos por ahí te canses, acá va a seguir morenita, no hay problema. Okay. Hasta donde vos puedas, lees y le pasamos a ella de igual manera.
2: Está como título, Los Obreros de la Viña. Dice el uno, dice, porque el reino de los cielos es semejante a un hombre, padre de la familia, que salió por la mañana a contratar obreros para su viña. Dice el 2, y habiendo convenido con los obreros en un denario al día, los envió a su viña. Saliendo cerca de la hora tercera del día, vio a otros que estaban en la plaza desocupados. Y les dijo, id también vosotros a mi viña, y os daré lo que sea justo. Y ellos fueron, salió otra vez cerca de las horas sexta y novena, e hizo lo mismo. Y saliendo cerca de la hora undécima, halló a otros que estaban desocupados. Y les dijo, ¿por qué estáis aquí todo el día desocupado? Le dijeron, porque nadie os ha contratado. Él les dijo, id también vosotros a la viña y recibiréis lo que sea justo. Cuando llegó la noche, el señor de la viña dijo a su mayordomo, llama a los obreros y pagales el jornal. Comenzando desde los postreros hasta los primeros, y al venir de los que había ido cerca de la hora undécima, recibieron cada uno un denario.
0: Bien, va a continuar la hermanita Morena ahí, leyendo. Amén. La parábola.
3: Al venir también los primeros, pensaron que había de recibir más, pero también dieron cada uno un denario. Al recibirlo, murmuraban contra el padre de familia, diciendo, estos postreros han trabajado una sola hora y los has hecho iguales a nosotros, que hemos soportado la carga y el calor del día. Él respondió, dijo a uno de ellos, amigo, no te hago agravio. No conviniste conmigo en un denario. Toma lo que es tuyo y vete, pero quiero dar a este postrero como a ti. No me es licio hacer lo que quiero con lo mío, ¿no? ¿O tienes tu envidia porque yo soy bueno? Aquí los primeros sean postreros, y los postreros primeros, porque muchos son llamados, más pocos escogidos.
0: Amén. Bien. Bien, bueno, esta parábola, como le dijimos, es un poco larga, pero deja mucha enseñanza porque trata justamente de cómo este señor de la viña, como Jesús nos quería explicar con esta parábola, de los obreros de la viña, trabajaban, buscó este dueño de la finca obreros que estaban en una plaza y los invitó a trabajar, algunos a primera hora, otros a media mañana, otros al mediodía e incluso a algunos al final, ya faltando una hora para culminar la tarea. Y finalizado este trabajo, les pagó a todos por igual. A los primeros le había prometido pagarle un denario y así lo hizo. Y al que trabajó una hora, también. Y ahí nace la molestia de los primeros obreros que habían ido desde la mañana, que habían sufrido el calor del día, se quejaban, ¿no?, con el dueño de esta finca, de esta viña, se quejaban ellos diciéndole que era injusto que le pagara lo mismo. Pero si escuchamos bien la historia, este señor dueño de la viña le había prometido un denario a los primeros obreros que había hablado. Y asimismo al resto de los obreros les dijo: te pagaré lo que corresponde. No le dio un monto, sino que le dijo le iba a pagar lo que correspondía. Y cuando los primeros obreros ven que los últimos, porque él empezó pagando a los últimos, a los obreros que habían trabajado una hora, le pagó un denario, ellos pensaron que ellos, por haber trabajado más horas desde el comienzo del día, iban a recibir más. Se habían alegrado en su momento, pero después, cuando vieron que la paga hacia ellos fue lo mismo, fue un denario, ahí le nació la envidia, el celo, la molestia, y se lo dijeron al dueño de la viña. Y él le respondió: amigo, no te hago injusticia, ¿no acordaste conmigo un denario? Toma lo tuyo y vete. ¿No puedo hacer lo que yo quiero con lo que es mío? ¿O tienes envidia porque yo soy bueno? Eso es lo que le respondió este señor dueño de la viña, porque él como dueño podía disponer de su dinero y pagarle lo que había correspondido con cada uno. Al principio es esta parábola es un poco difícil de entender cuando uno la lee así a la ligera, ¿no? Porque hay que analizarla, hay que escudriñar la palabra, como dice nuestro Señor, y dedicarnos a ella. Y aprovechando que tengo acá al hermano Luis, le vamos a ceder la palabra, perdón, al hermano Lucas, le vamos a ceder la palabra para que él nos comente, nos explique qué significado tiene para uno como cristiano o para la persona que está del otro lado escuchándonos, escuchando este programa, qué enseñanza nos quiere dejar el Señor para todos nosotros.
1: Y bueno, yo también soy un hermano y con humildad voy a dar mi punto de vista de esta lección. Al principio dice los obreros de la viña y dice: el reino de los cielos es semejante a un hombre, y esto lo dijo Jesús. Este está en el primero de los cuatro evangelios, y a diferencia de las parábolas, Jesús nos relata una historia que, aunque efectivamente no aconteció, pero él nos dice el reino de los cielos. Y el reino de los cielos no es cuando nosotros ya estemos muertos, sino que el reino de los cielos es cuando estamos aquí en vida, viviendo aquí en la tierra. Y él dice, cuando él comienza su evangelio, el reino de los cielos se ha acercado. El reino de los cielos es el evangelio de Jesucristo que viene a nuestras vidas. Y así como Él nos da esta lección, nosotros, como cristianos, acá en este grupo en el que estamos, podemos decir: el hermano Lucas hace más de 20 años que va a la iglesia. Entonces, supongamos que yo soy uno de los obreros que llegó primero a trabajar en la viña. Y el Señor de antemano me dijo, te voy a dar un denario. Y luego vino Tiago a la hora sexta. Y al último, antes de que termine la jornada, vino la hermana Morena. Entonces, a mí, a Lucas, que ya más de 20 años tengo en el camino del Señor, Dios me habló y Dios me dio en ese momento una tarea. Y en ese momento me dijo, ven. Yo fui transformado, el Evangelio tocó mi corazón, mi vida, me bauticé e ingresé al reino de los cielos en ese momento. Tiago vino hace muy poquitito tiempo, porque él es jovencito, tiene 13 años. Y el Señor, la misma obra que hizo conmigo, y al transformar mi corazón y mi vida, lo está haciendo también con este jovencito, con Tiago. Pero Tiago llegó hace poquitito, ni siquiera tiene 20 años. Y al último, casi ya terminando el jornal, asemejándolo a lo que dice esta historia del Reino de los Cielos, la vida de Morena también fue transformada y llegó al camino de Jesucristo. Ahora, a los ojos de la iglesia y a los ojos de mis hermanos, pueden ver y pueden decir, el hermano Lucas hizo lo mismo que hizo Tiago e hizo lo mismo que hizo Morena. ¿Por qué los tres tienen el mismo rendimiento a los ojos del mundo? A los ojos del mundo, el denario sería la paga. Ahora, los obreros son los que protestaron, porque el que llegó primero dijo, bueno, a mí me da un denario, a los otros capaz que le dé menos, porque trabajaron menos. Pero a los ojos de Dios no es así. Hay una historia en el mundo secular que se cuenta mucho, que dice el reino del revés, en donde uno más uno no es dos, sino que es tres. Hay una historia muy conocida acerca de esto, pero el reino del revés es como que es todo lo contrario a lo que la lógica humana indica que debería pasar. En los ojos de Dios, no es la lógica humana la que se aplica. Hay una lógica divina, es una lógica celestial y por sobre todo es una lógica de misericordia, en donde no tiene nada que ver la justicia humana, que en realidad técnicamente tendríamos que decir la ley humana, porque aquí en la tierra se aplica la ley y la ley está basada en ciertos acuerdos que se hacen bajo un sistema representativo, republicano y federal, dentro del cual se establece una democracia, en donde nosotros estamos viviendo aquí, por ejemplo, ahora en Argentina, y en la mayoría de los países del mundo se aplica esa ley democrática. Y las leyes están fundadas por hombres, y los hombres determinan esas leyes y las aprueban en el Congreso de la Nación, en la Cámara de Diputados y en la Cámara de Senadores. Ahora, esas leyes muchas veces no son justas. Entonces uno dice que se haga justicia, pero la justicia a los ojos de Dios es diferente. No guarda lógica humana. Y gracias a Dios, todavía, cuando a todos nuestros gobernantes asumen el cargo, se le hace jurar sobre la Biblia, y dice sobre la Biblia y estos santos evangelios, y las personas juran, fíjense ustedes, en cada uno de los mandatos de presidentes y también de los senadores, de todos los ministros que asumen en el poder ejecutivo, se les hace jurar y dice, y si así no lo hiciere, Dios y la patria los demande. Por fuera de este sistema legal que tenemos establecido en el mundo secular o en el mundo mundano o en el mundo carnal en el que vivimos, existe otro sistema de justicia que es la ley divina. Y les repito, con todo respeto y humildad, le comparto.

0: esto que he aprendido, porque también he estudiado este tema, a los ojos de Dios no existe lógica. Por eso los obreros protestaron. Y como yo hice la introducción diciendo, yo hace más de 20 años que soy cristiano, Tiago hace poquito, Morena hace mucho menos. Pero a los ojos de Dios, Dios quiere que todos seamos y que rindamos exactamente lo mismo. Yo no puedo protestar con Dios, no puedo alegarle ningún reclamo de parte mía, porque tenemos que recordar en una carta que dice Pedro, dice que somos solamente polvo del que Dios tuvo misericordia. Recordemos cuál es nuestra esencia. No somos deslumbrados a los ojos del mundo, somos polvo. Polvo es tierra del que Dios tuvo misericordia. Y aún así, dice la Biblia que desde antes de la fundación del mundo, Él a cada uno de nosotros nos eligió. A Tiago, a Morena, a nuestra hermana Marcia, a mí y a todo aquel que cree en los santos evangelios, en ese poder transformador de la palabra. Entonces, más o menos redondeando lo que dice esta historia, Dios a todos nos quiere y Dios quiere que todos vengamos a trabajar en su viña. Algunos van a trabajar más, otros van a trabajar menos, pero en conclusión, todos vamos a recibir lo que tengamos que recibir. En conclusión, el denario es la salvación. Y si todos llegamos a ser salvos, lo demás está de menos. Que tengamos allá en el reino de los cielos, en el futuro, cuando ya estemos, hayamos fallecido y vayamos, nuestra esperanza es que vayamos a la presencia de Dios, que estemos ahí en su presencia. El resto es simplemente adherente más, algún ayornamiento, algún adornito especial que se le puede dar a esa salvación, pero lo mejor es llegar a ese punto. Mientras tanto, el reino de los cielos que Jesús habla en esta historia está aquí en la tierra y tenemos que vivirlo y tenemos que hacer sin quejarnos cuál es nuestro trabajo. Algunos harán más en la viña, otros harán menos, porque en la viña, según esta historia, es en un campo, y en el campo no solamente se va a cosechar, hay que cosechar, también hay que limpiar, hay que ordenar, hay que clasificar lo que se cosechó. Hay muchas tareas que son diferentes, algunas son más trabajosas y otras son menos trabajosas, pero todos tienen que hacer su parte. Así como en una iglesia, hay hermanos que predican, hay hermanos que están en alabanza, hay hermanos que están en adoración, otros hermanos con la música, hay otros hermanos que están en la limpieza, otros hermanos en la cocina. Todos tenemos un rol y una parte, pero aunque sean diferentes trabajos, todos son necesarios. Todos los trabajos son necesarios. Y en esta historia que Jesús nos dice, el reino de los cielos es semejante, es parecido, es similar. Entonces, hermanos, hermanas y toda la gente que nos escucha en esta radio que Dios ha bendecido y ha abierto tantos lugares hasta donde puede llegar, todos tenemos un rol que cumplir. Todos tenemos una parte que hacer. Algunos más, otros menos, pero a todos se nos va a dar lo que es merecido, porque ahí dice en el versículo 16, dice, así los primeros serán postreros y los postreros serán primeros. Usted imagínese en una fila, por ejemplo, yo hace rato estuve en una fila en un supermercado. Ahora, en la fila uno tiene que respetar el orden. Y cuando ustedes hacen una fila, imagínense en sus vidas, para pagar una boleta, o en el supermercado, o en donde estén haciendo un trámite. ¿Qué pasa cuando ven a alguien que se salta a un lugar o que se mete de repente y no respeta el orden de la fila? ¿Qué hace uno, Tiago, cuando ve eso en una fila?
1: reacciono mal.
0: Reacciono mal. ¿Qué hace Morena cuando alguien se va más adelante de su lugar?
2: Y se enoja y empieza a reaccionar mal.
0: Esa es la lógica humana. Ahora, a los ojos de Dios, aunque la lógica humana dice, no, ¿cómo te vas a saltar el lugar? Porque acá dice clarito, fíjense el último versículo, y lo repitamos con énfasis. Versículo 16, San Mateo capítulo 20, versículo 16. Así, los primeros serán postreros, y los postreros serán primeros. Entonces está diciendo, los primeros, los que están adelante en la fila, van a ir al último. Y los que están al último van a ir primeros. Entonces, podemos zapatear, podemos renegar, podemos agarrarnos de los pelos, pero esto a los ojos de Dios es así. Así lo dice. Por eso no aplica la lógica humana. Simplemente aplica la lógica divina, que es la lógica de Dios. Y esa lógica nosotros no podemos tratar de decir, ¿es justo? Porque vos, ¿qué dirías si pasa eso en la fila, Tiago? ¿Es justo? Usted, hermana Marcia, ¿qué diría si pasa eso en la fila? Que se dé vuelta y que digan, a ver, esas 20... ¿Qué diría usted? No.
3: Claro, porque uno está pensando, ¿no?, en el tiempo que tengo que llegar rápido y yo ya estoy en la fila hace 20 minutos, supongamos. Estoy hace 20 minutos, esa persona llegó hace 2 y ahora voy adelante que yo. Claro, la lógica en el mundo en que vivimos, me molestaría, por ejemplo, o otra persona en el lugar también. Que diría, uno llegó antes, ¿no?
0: Exacto.
3: Uno está más tiempo.
0: Y bueno, acá es exactamente lo mismo que dice esta historia, porque dice, llegaron primero a trabajar algunos, otros en el medio y otros al último. Y aún fuera de esa historia, nos da esta conclusión, porque nos dice, así los primeros serán postreros y los postreros serán primeros. Les repito, va a ser muy difícil comprenderlo porque acá no entra el razonamiento humano en la lógica divina. No existe lógica alguna que nos permita entender y decir, ah, tiene que ser así. No. Porque Dios lo que hizo por la humanidad y por el mundo fue por misericordia. Hay un texto muy conocido del Evangelio que nos dice, porque de tal manera amó Dios al mundo, y dio a su Hijo unigénito para que todo aquel que en él crea no se pierda, mas tenga vida eterna. El que tomó primero la decisión, así como este hombre que envió a trabajadores a la viña, fue Dios. Dios dijo, acá hay que hacer algo. Y él tomó esa decisión de transformar la realidad humana que estaba perdida, estaba equivocada e iba todo directamente hacia una muerte definitiva y una muerte eterna. Y él dijo, no, esto no puede ser así, esto tiene que cambiar. Y se creó el Nuevo Testamento, que aunque ya estaba en la mente y en los planes de Dios, él envió a su Hijo Jesucristo. Cuando él lo envió, comenzó el Nuevo Testamento que conocemos en la Biblia, que transformó la realidad que tenía la humanidad de condenación a una nueva realidad que es de salvación. Y en esa nueva realidad que es de la salvación entra esta lógica divina que, aunque la paga del pecado es muerte, dice, la dádiva de Dios es vida eterna en Cristo Jesús, Señor nuestro. Hermana.
3: Muy bien, muy buen discernimiento, hermano Lucas. Es verdad, es muy claro la explicación para aquel que por ahí no logra entender. Yo varias veces he estudiado esta palabra y me costaba entender porque vivimos en carne, ¿no? Vivimos en el mundo, ya con la mente. Justamente como el ejemplo que daba del supermercado, ya uno ya trabaja su mente de esa manera, y es difícil porque el Señor nos está hablando de algo mucho más profundo con esta historia, que mucho más profundo, donde nos está hablando este denario que pagaba este señor dueño de la finca, simbolizaba la salvación, ¿no? Simboliza la salvación para...

0: hace días, pero sin embargo el Señor nos va a pagar todo lo mismo, que es lo que Él nos prometió, que le entreguemos nuestra vida, que creamos en Él, que vivamos por fe, y que la paga será la salvación, será este denario que simboliza la salvación eterna, la vida eterna. Y es muy linda, la verdad que es muy linda cuando uno la entiende, cuando uno la estudia, porque nos da esperanza a todo aquel que por ahí todavía no cree en el Señor, todavía no llegó a su vida o todavía no aceptó a Dios en su corazón. El Señor nos está diciendo en esta historia que Él le va a dar una oportunidad a todos, al que trabaje mucho, al que trabaje poco, todos van a tener esa misma oportunidad de la salvación. Pero debemos entregar nuestra vida a Él, debemos creer en Él. Es de la manera que Él nos enseña a vivir. Bueno, hermanos, vamos a continuar enseguida con esta palabra que hemos elegido para esta noche. Vamos a ir a una alabanza y vamos a continuar en breve con todos los oyentes. Del otro lado, quiero mandar un saludo antes de olvidarme al hermano Mario, que está en el trabajo, está con sus compañeros de trabajo siempre escuchándonos. Un saludo para él, un saludo para la hermanita Dana, que no pudo estar en esta noche, a la hermana Esmeralda también, y bueno, a todos los hermanitos, a los hermanos también del grupo de músicos que estuvieron teniendo actividades, ¿no, Tiago?
1: Sí, sí.
0: Sí, ¿qué día fue? El jueves, viernes y sábado, ¿no?
1: Comenzaron la invitación, la actividad, eso comenzaron del viernes hasta el sábado era. Pero como era del miércoles hasta el sábado, sí. Pero como el miércoles no pudieron venir los hermanos porque tuvieron un accidente, se quebraron una muñeca, fueron el domingo. El domingo estuvieron ahí, estuvieron presentes.
0: Claro, o sea, fue entonces jueves, viernes, sábado y domingo las invitaciones. Sí, qué lindo, porque nació de ese grupo, que ya lo vamos a invitar a todos ellos, a los músicos, porque cantan lindas alabanzas. Acá, con la hermanita Morena, junto a su hermana que hoy no pudo estar, cantan ellas alabanzas. Morena preparó también una, que si nos da el tiempo lo vamos a escuchar también. Bueno, vamos a la alabanza y después continuamos. Al operador, si tiene a mano la alabanza Amor Incomparable, que es muy bella, es una alabanza de adoración. Después de esta alabanza, seguimos con el programa.

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0: Estamos retomando, perdón, el programa después de la alabanza Amor Incomparable, esta alabanza de adoración muy bella que siempre la cantan los hermanos de la Iglesia Jesús es Vida. Un saludo para todos ellos, un saludo para la pastora Rosa de Chorolque. Y bueno, justamente nos estábamos acordando hace rato del hermano Padilla, el hermano Ávila, un saludo para los siervos del Señor, para los predicadores de la iglesia, un saludo para todos ellos. Acá está con nosotros la hermanita Morena y ella preparó una alabanza, se va a animar a cantarla sola, así que le vamos a poner la música de fondo para que la guíe, porque ella siempre canta con Milagros, la hermanita Milagros, que no pudo estar en esta noche. Bueno, hermanita, cuando quieras, te escuchamos. La alabanza se llama Supe que me amabas, de Marcela Garanda, creo que se llama así. Gándara, perdón, ya le estoy poniendo acento. Bueno, cuando quieras, vamos.
1: Amén.

0: gente se animó nomás, la hermana Morena. Está temblando, pero se animó. Y todo lo que es para agradar al Señor siempre va a estar predispuesto de estos jóvenes. Que Dios los bendiga siempre, que le dé esa fuerza para continuar, ¿no?, en el camino del Señor, que es bastante difícil, pero no imposible. Si nos proponemos y ponemos todo de nuestra parte, lo vamos a conseguir. Y el claro ejemplo son estos jóvenes que están acá luchando día a día con todo, contra todo, porque el enemigo te pone muchas cosas en el camino para que no lleguemos, para que uno tropiece y caiga. Pero ellos están acá firmes, y cuanto más nosotros. Vamos a continuar con la palabra elegida para esta noche. Antes que de continuar, el hermanito Tiago quería saludar a la iglesia y de las reuniones.
1: Bueno, bendiciones. Le quería recordar que los días martes, jueves, sábado y domingo hay reuniones de 20 a 22. Los domingos siempre se alargan más que los otros días. Y también le mando un saludo a todos los que están escuchando a la radio y a mi familia.
0: Muy bien, Tiaguito. Está bien tu saludo para toda la hermandad de la Iglesia Jesús Vida. Sí, es en barrio La Merced, calle Ciudadela y avenida Libertador, en toda una esquina. La iglesia de nuestro querido pastor Chorol, que siempre los recordamos, que tuve la gracia de que antes que partiera me haya podido bautizar. Así que más que contenta por haberlo vivido todo ese hermoso momento junto a él, junto a todos los hermanos de la iglesia. Bueno, como les decía hace minutos, vamos a continuar con esta bella parábola, esta historia que hemos elegido para esta noche, de los obreros de la viña. Aprovechando que está el hermano Lucas con nosotros, vamos a continuar porque hay mucho que hablar sobre esta palabra. Hay mucho que hablar sobre esta palabra porque Dios nos quiere demostrar que debemos vivir, que vivimos por la gracia de Dios, ¿no? Que eso por ahí muchos en nuestra vivencia, nuestra vida diaria, cotidiana, creemos que es por nuestro esfuerzo, por nuestro sacrificio, por todo lo que damos, tal vez en el trabajo, en el estudio, en todas nuestras actividades diarias. Y creemos que nosotros somos los que nos levantamos fuerte. No, es gracias a Dios, porque hay muchas personas que lamentablemente no pueden tener esa dicha de despertar al otro día. Y nosotros tenemos que ser agradecidos al Señor que nos bendice con un día más de vida, que tenemos una oportunidad más para servirle, una oportunidad más para hacer obras de bien para el Señor, para enorgullecer su nombre, ya que nos llamamos hijos de Dios, ya que somos cristianos, nos debemos eso, debemos ser ejemplo de personas, ejemplo de hermanos, porque como dice la palabra, como nos dijo el Señor en uno de sus mandamientos, ama a tu prójimo como a ti mismo. Entonces nosotros no tiene que existir el celo, la envidia, la división. Como decía esta historia, que hay muchos que por ahí podemos conocer al Señor de años y otros que pueden llegar días antes de partir incluso, el Señor igual va a estar con los brazos abiertos para recibir a esa persona que se arrepienta y que reciba al Señor. Esto es lo que yo voy entendiendo de esta hermosa historia y le voy a ceder ahora el micrófono a nuestro hermano invitado, a Lucas, que continuemos analizando esta historia para la persona que está del otro lado. para que junto a nosotros aprendamos, ¿no? Porque como lo dijo bien usted hace rato, cada día aprendemos de Dios. Cada día es una nueva oportunidad más, un nuevo comienzo. Nos enseña con muchas cosas que nos toca vivir en la vida, de qué es lo que busca el Señor de nosotros y cuál es nuestro propósito en la vida.
2: Así es. Incluso yendo a un extremo, hay un caso que lo relata justamente en la crucifixión de Jesús. Si a los ojos de Dios decimos debemos ser bautizados, hay que desempeñar un papel en la iglesia, y razonablemente en nuestra mente decimos, bueno, tenemos que ser salvos. Recuerden esta historia que les dije en un principio, la lógica humana no aplica a los ojos de Dios. Hay un caso que se menciona cuando Jesús estaba allí en madero, antes de expirar, antes de tirar su último aliento, él dijo, Padre, ¿por qué me has dejado? Y un poquitito antes de eso, habían, dice, dos personas, uno a la derecha y otro a la izquierda de Jesús. Y uno le decía, si eres realmente hijo de Dios, ¿por qué no bajas de este madero o mandas a los ángeles a que te ayuden? Y el otro le decía, ¿por qué nosotros estamos aquí siendo crucificados? Porque lo merecemos, pero este Jesús no se lo merece. Y ahí en el último momento le dijo, por favor, acuérdate de mí cuando estés en tu reino. Y la Biblia dice que Jesús le respondió en ese momento. Ahora, esa persona no fue bautizada, esa persona no iba a la iglesia, esa persona estaba siendo juzgada por las leyes del mundo en ese momento, en esa crucifixión, porque la crucifixión en un madero era el máximo castigo. Es como decir ahora en algunos países que está autorizada bajo la ley del mundo, la muerte. Se condena en delito, un delito extremo, con la muerte. Ya no se crucifica con un madero ni en una cruz como en los tiempos de Jesús, pero hay métodos químicos en donde a la persona se la somete a una inducción y se muere. ¿Por qué? Porque a los ojos del mundo y bajo las leyes del mundo merece morir. En ese momento esa persona, al último, antes de morir, le dijo a Jesús que se acuerde. Y Jesús le dijo, hoy estarás conmigo en mi reino. Y esa persona, fíjense, al último segundo casi de su vida, fue salvo. Entonces podemos ver este caso, este realmente es un caso excepcional y muy extremo. Pero si pasó en ese momento, puede pasar en cualquier momento, porque cuando una persona, imaginémonos, sufre un accidente y está a punto de expirar o de morir, y viene alguien y le predica, y en ese momento reconoce sus pecados, esa persona, a los ojos de Dios, puede ser salva, aunque sea al último momento. Bueno, nosotros no tenemos que esperar a eso. A los ojos de Dios, los que estamos aquí sentados en este lugar, en este estudio, ya somos salvos. Ahora, ustedes que están allí del otro lado, no esperen al último momento, porque no saben cuándo va a ser ese último momento. En este caso, estas dos personas que eran crucificadas a los lados de Jesús, sabían que se venía su muerte, porque la merecían por los delitos que habían cometido. Bueno, no estamos diciendo que usted, oyente, vaya a morir como en esos casos, pero la muerte llega de muchas maneras a la vida de una persona. Y hay dos tipos de muerte. La Biblia dice que está la muerte física y la muerte espiritual. Es más, Jesús dice, teman aquel que puede matar el alma y el espíritu, que es Dios. Y le dice, no se preocupen por aquel que puede dañar su cuerpo, que es el diablo. Porque esa muerte es como pasajera, porque la muerte que realmente importa es la muerte espiritual. Hay muchos casos en la Biblia que se menciona cuando una persona es salva y se aleja y se vuelve al mundo, es como que rechaza el camino de Dios, rechaza el Evangelio y se vuelve al mundo. En el Nuevo Testamento se menciona de discípulos que estaban siguiendo el Evangelio y seguían el camino del Evangelio, pero después retrocedieron. Dice que amaron más al mundo y a las cosas del mundo que a las cosas de Dios. En esos casos, por ejemplo, la persona física, el ser humano normal y natural, así como ustedes que están escuchando, hoy están recibiendo esta palabra. Mañana pueden recibir otra palabra de salvación, pero va a llegar un punto en el que su razonamiento se puede neutralizar, porque Dios tantas veces tocó la puerta que se cansó. Y a diferencia del diablo, Dios pide permiso. Dios toca la puerta. Yo hoy, cuando llegué aquí a esta radio, no pasé con la puerta sin tocar ni nada. Yo primero toqué la puerta y alguien me atendió. Pero yo primero toqué la puerta. La Biblia dice en Apocalipsis, Dios está a la puerta y llama. Si alguno oye su voz y abre la puerta, yo entraré a él y cenaré con él y él conmigo. Es muy diferente a la acción que toma el enemigo, el diablo, porque dice que el enemigo viene para hurtar, matar y destruir. Y el hurtar no tiene ninguna semejanza con tener respeto y pedir permiso. El hurtar es algo que se hace sigilosamente y sin que alguien se dé cuenta. Por ejemplo, ustedes imagínense, va una persona y tiene el celular en el bolsillo o la billetera, y viene alguien y sigilosamente se lo saca. Ahora, la persona que fue víctima de ese hurto no se dio cuenta. Le quitaron el teléfono o la billetera. Bueno, el ladrón, el que se llevó eso, hizo una acción de hurto, porque el hurto es sigiloso y sin permiso, a diferencia del robo, que se ejerce cierta violencia cuando se ejecuta. El robo es con violencia física, verbal o con algún objeto, pero el hurto es sigiloso, es algo que se hace con mucha inteligencia y mucha precaución para que no se den cuenta. Así el diablo entra a la vida de una persona y va hurtando, y la Biblia dice que el diablo vino para hurtar, matar y destruir, y nos va quitando ciertas cosas. Nos va borrando la vergüenza, nos va quitando la integridad, y uno se va neutralizando y dice, ah, me pasó esto, me volvió a pasar, y sigue con su vida. Y esa vida que uno va tornando algo como natural en sus actos, a los ojos de Dios, es pecado. Y lo que es pecado está mal. Y lo que es pecado se debe corregir. Yo, como cristiano, si reconozco que hay algo malo en mi vida, lo tengo que sacar. Usted oyente, que está de ese lado, reconoce, porque nuestra conciencia, Dios muchas veces nos habla de muchas maneras. Hoy, por la radio, nos puede hablar por una lección en la calle, o por dos niños que están peleando. Hay muchas maneras en las que Dios nos habla y nos llama a la reflexión, porque Dios quiere que todos seamos salvos. Y Dios, como dije en un principio, pide permiso. Pero si usted no lo atiende, va a llegar a un punto en el que va a ser neutralizada su capacidad de escuchar el mensaje de la salvación. No esperemos a ese momento. Escuchemos, aceptemos y reconozcamos los errores que estamos cometiendo y cambiemos. Porque si no lo hacemos, a la larga vamos a perder. Y si perdemos, nos vamos a morir físicamente, porque a todos nos llega esa muerte física, y lo peor es la muerte espiritual, en donde ya no hay marcha atrás, porque Dios ya se cansó de hablarnos, ya se cansó de tocar la puerta, y si no atendió nadie, Él sigue, Él sigue. No esperemos a eso. Aceptemos y reconozcamos nuestros errores, todos los tenemos, pero tenemos que llegar al punto de la santidad, porque Jesús nos dice en el Nuevo Testamento, siempre hablando ya de Jesús para acá: sed santos porque yo soy santo. La santidad es una decisión, así como el amar es una decisión, y Dios nos llama a ser santos. ¿Es imposible? No, es posible, es perfectamente posible. En el Antiguo Testamento no existía la santidad porque era algo imposible de lograr para el hombre. Por eso, en el Antiguo Testamento, cuando una persona era extremadamente correcta, hay un caso que en el libro de Job se dice: Job era un varón perfecto, recto, temeroso de Dios y apartado del mal. No se dice que era santo, porque en ese momento no existía el acceso a la santidad, que Jesús nos lo dio a través de su sacrificio. Porque el hombre, por más sacrificio que podría ofrecerle, le hablo del Antiguo Testamento como Job, por más sacrificio que podría ofrecer a Dios para el perdón de sus pecados, que en ese momento era matar una palomita, si no podía comprar un animalito como un cordero, y los que podían comprar un cordero los llevaban al sacerdote para que lo sacrifique en expiación por sus pecados. Pero ni aún así la persona podía llegar a ser santa. Dice que esta persona, Job, era tan perfecta que no solo mataba y sacrificaba animales para el perdón de sus pecados, sino que también lo hacía por el perdón de los pecados de sus hijos. Entonces, Dios, en un diálogo que hubo en los cielos, Dios le dice a Satanás, porque en ese momento se presentaron ante Dios, dice, todos sus hijos, y entre los cuales vino también Satanás. Les hablo del libro de Job, pueden leerlo luego en el capítulo 1. Y Dios le dijo: ¿no has visto a mi siervo Job, varón perfecto, recto, temeroso de Dios y apartado del mal? Bueno, luego la historia nos cuenta todo lo que ocurrió. El hecho es de que estoy yendo al punto de la santidad y la perfección. En ese momento existía la perfección. Job era perfecto. Hoy existe también. Y es mucho más el desafío para el hombre, porque ya tenemos el conocimiento de Jesucristo. Job no lo tenía. En los últimos capítulos, Job reconoce y dice: ahora puedo ver y reconozco a Dios, pero solamente antes lo conocía de oídas, pero ahora mis ojos te ven. Él, al final de toda su travesía, que si se animan lo pueden leer, al capítulo de Job, después de todo lo que le ocurrió, él dice al final: ahora mis ojos te ven. Bueno, nosotros hoy tenemos muchas más ventajas que Job, porque Job no conocía a Jesús. Nosotros tenemos los evangelios de Jesús y todas las cartas que nos dejó Pablo y los demás discípulos. Entonces, esa ventaja nos desafía aún más que Job. No a sacrificar un cordero ni una palomita, porque eso ya no es necesario. El mayor sacrificio y único que fue por la expiación y el perdón de los pecados de toda la humanidad y en adelante, fue el de Jesucristo, que nunca cometió pecado. Y ese desafío nos llama a la santidad. Y la santidad dice que Jesús fue 3 veces santo porque nunca pecó. Ahora, ¿es posible para el ser humano actual, yo, Lucas, Tiago, Morena, nuestra hermana Marcia, ser santos? Sí, es perfectamente posible. ¿Cómo? Bueno, podemos continuar con esta historia, pero se los armo en esta pequeña conclusión. La santidad es una confianza reverente a Dios y a apartarnos del mal, con un desprecio absoluto al mal y al pecado. Todo lo que nos aleje de Dios, todo lo que nos distraiga, todo lo que no nos permita tener una relación de comunión y de intimidad y de perfección a los ojos de Dios, es pecado. Para mí puede ser pecado una cosa que para Tiago no. Pero a los ojos de Dios, lo que nos aleje y nos corte la intimidad y nuestra relación con Dios es pecado. Busquemos la santidad, hagamos las cosas bien, cambiemos lo que tengamos que cambiar y no nos conformemos con una naturaleza humana que simplemente busca la lógica y busca la justicia. A los ojos de Dios eso no existe. No existe porque en este mundo terrenal que está gobernado por Satanás, a los ojos de Dios no vamos a encontrar esa relación lógica de lo que dice el mundo y lo que dice Dios. Porque ¿cómo podemos tratar de...? Lo podemos mirar como este ejemplo. ¿Se puede mezclar el agua con el aceite? No, se separan. Bueno, ahora intenten pegar también un imán con los polos opuestos. Intenten, ¿se puede? Yo lo intenté cuando me iba al secundario y no se puede. Aunque uno lo acerque, siempre se repelen, porque son de naturalezas distintas. Bueno, cuando lleguemos a un punto, nosotros, de nuestra relación con Dios, las cosas del mundo nos van a parecer... No digo despreciemos al mundo, porque vivimos en el mundo, comemos en el mundo, pagamos nuestros impuestos en el mundo, trabajamos en el mundo. No me refiero a alejarnos absolutamente de todo, pero sí a tener una relación con Dios, que sepamos bien dónde estamos parados, cuál es nuestro lugar, y reconozcamos cuando estamos equivocados y cambiemos las cosas que tengamos que cambiar. En el libro de Lucas capítulo 9, al final dice... Todos los días toma tu cruz y sígueme. Ahora, esto no es solamente de una decisión de hoy, decir, bueno, hoy sí voy a hacer las cosas bien y hoy voy a ser santo. Y mañana, y pasado. Tenemos que tomar decisiones que son permanentes y duraderas en el tiempo. Decisiones que cambien nuestras vidas. Porque si no, vamos a esconder la basura debajo de la alfombra y eso va a seguir estando. Si nosotros no elegimos cambiar y si nosotros no decidimos cortar las cosas que están mal, nos vamos a estar engañando a nosotros mismos. Reconozcamos nuestros errores, reconozcamos cuáles son nuestras faltas y cambiemos. Usted sabe cuáles son sus errores. Yo también los reconozco. Yo, Lucas, también sé cuáles son mis errores. Y me esfuerzo cada día, créame, en hacer algo mejor. Y si me llevo mal con alguien, trato de llevarme mejor. La Biblia dice en el libro de Proverbios, Dios, cuando alguien es justo, aún hasta sus enemigos, hace que estén en paz con él. Fíjense, hasta a sus enemigos hace que estén en paz con uno. Bueno, no le digo si se lleva mal con su vecino o con su compañero de trabajo. Usted reconozca cuál es su falta y créame que cuando uno toma la decisión de comenzar a cambiar su vida, Dios va ordenando todas las piezas en su lugar, como en un rompecabezas. Pero si nosotros no ponemos de nuestra parte, Dios, como un caballero, no va a faltar el respeto. Él no va a hacer las cosas que nosotros no queramos cambiar. Pero... el peligro es que si nosotros no tomamos esa decisión, hay alguien que sí las toma por nosotros, que es el diablo. Porque él destruye Él elimina y la naturaleza del diablo es el pecado y es el mal. Es siempre tratar de que el ser humano llegue a alcanzar su satisfacción, sus deseos, sus placeres, su gozo personal. Y Dios, a los ojos de Dios, nosotros no estamos primero, ni segundo, ni tercero. A los ojos de Dios, nosotros simplemente somos instrumento en sus manos. Somos simplemente siervos. Y la naturaleza nuestra, nunca lo olvidemos, que simplemente somos polvo del que Él ha tenido misericordia. Hermana Marcia.
0: Bien, hermano Lucas. Muy bien explicado, para que todo aquel que esté escuchando la radio entienda la verdadera palabra de Dios, que es perfecta, es para que, como dice su palabra, no el que tenga oído que oiga. Tal vez esta palabra que hemos elegido para esta noche, el Señor tenga el destino, ya algún oyente tal vez está necesitando saber que el Señor te espera, que el Señor te da la oportunidad, así estemos llenos de pecado, mientras nos arrepientamos realmente de corazón, vamos a tener esa oportunidad, como dijo en esta historia bíblica, así lleguemos al último día de nuestra vida. Pero como dijo el hermano Luca, no esperemos hasta el último, porque nunca sabemos cuándo nos llegue nuestro último día. No sabemos cuándo es la venida de nuestro Señor, pero tal vez nosotros nos adelantemos y nos vayamos antes. Entonces, al desconocer esto tan importante, es que apenas sentamos el llamado del Señor, escuchemos, porque como dijo recién el hermano Lucas, somos instrumento de Dios. Todo el que predique su palabra, el que sirva al Señor, es un instrumento. Y tal vez el mensaje está llegando para esa señora de la casa, para ese taxista, para ese obrero que tal vez está en alguna empresa trabajando, para algún sereno. Tal vez está llegando para tu vida esta palabra. Tal vez el Señor está diciendo a través de nosotros, te está llamando, te quiere dar una oportunidad para que no te pierdas en el mundo, porque el enemigo es astuto. El enemigo busca la forma de hacerte caer. Y nosotros, para agradar al Señor, debemos vivir en santidad, porque debemos dejar de vivir en la carne y vivir más en el Espíritu que habita en nosotros, que reconoce la voz de nuestro Creador, porque fuimos creados del polvo, con ese soplido, con ese aliento de nuestro Señor. Y de la misma manera nos vamos a ir, en algún momento volveremos al polvo, pero nuestro espíritu, nuestra alma que habita en nosotros, si tenemos la gracia de Dios, si conseguimos el perdón del Señor, podemos ser salvos y vivir eternamente. Pero para eso hay que tomar una decisión importante, que es entregarle nuestra vida a Dios, servirle a Él y no dar lugar al enemigo, que se apodere en nuestras decisiones, nuestros pensamientos y nos haga equivocar. Porque es difícil el camino, pero estando con el Señor lo vamos a poder conseguir. Hermanos y todo aquel que escuche la palabra, el Señor te está llamando, es la oportunidad de darle al Señor, de entregarle tu vida y que Él te transforme por completo. Bueno, hermanos, esperemos que esta palabra haya servido para tu vida, para tu corazón, para tu espíritu, que reconozca que el Señor es el único que puede transformarte, que puede cambiarte, que todos esos problemas, aflicciones que tal vez tenés en tu vida, el Señor te puede transformar y que vivas una vida en paz, una vida en gozo, y solo se consigue con el Señor. Ya muchos años has tratado de luchar, o mejor dicho, de enfrentar la vida tú mismo, Y el tiempo te va a demostrar que no vas a poder hacer nada, que no vas a poder llegar a ningún buen lugar. Pero si esta vida, que es corta en realidad, es corta, pero difícil, si la vida nos aferramos a nuestro Señor, de la mano de nuestro Señor, vas a ver la vida con otros ojos, desde otra óptica, desde otra forma, y vas a ver que el Señor va a poder cambiar tu vida. Dale una oportunidad. Eso es lo que te pedimos de parte de este programa, Jóvenes Guerreros, de parte de acá, de todos mis hermanos. Agradezco en esta noche que haya sido la voluntad del Señor que haya estado nuestro hermano Lucas con nosotros compartiendo esta hermosa palabra para edificarnos en la fe, para edificarnos en el Señor. Bueno, quiero despedirme de la audiencia e invitarles el próximo viernes, si Dios lo permite, estaremos acá nuevamente compartiendo otra palabra con los hermanos, los jóvenes guerreros, a partir de las 21 a 22 horas. Le voy a ceder enseguida la palabra a mi hermana Morena para que se esté despidiendo en esta noche. Bueno, yo de mi parte, buenas noches a todos, que Dios los bendiga, que Dios guarde la vida de cada uno de ustedes. Bueno, Morena, te doy la palabra para que te despidas. Gracias por haber venido, gracias por estar acá.
3: Muchas gracias a todos los oyentes, a mi hermana Marcia, a Tiago y al pastor Luca. Disculpe, al hermano Luca, que quería avisarles que mi pastor Omar Ori lo está invitando a nuestra iglesia el día domingo a las 8 de la noche en barrio Minapuloy. No me sé bien la dirección, pero queda invitado. Me voy despidiendo, muy buenas noches y bendiciones para todos.
1: Bueno, saludo para mis abuelos que me están escuchando ahí, y saludo para mi mamá también, y buenas noches para todos.
0: Bien, vamos a pasarle la palabra, el micrófono al hermano Lucas. Yo también pensé que era pastor porque...
2: No, soy ovejita, soy una hermana. Sí.
0: Hermano, bueno, igual que nosotros entonces. Bueno, le cedo la palabra.
2: Bueno, gracias por haberme invitado. Sí, soy una ovejita de la iglesia. Y bueno, en su momento también era el maestro de la escuelita de los adolescentes. Pero bueno, siempre estamos ahí dispuestos y atentos a la iglesia. Bueno, les repito, voy a la iglesia Sequiná en barrio Bernaqui. Ese es mi lugar de congregación.
0: ¿El pastor? ¿Cómo se llama el pastor de su iglesia?
2: Bueno, han quedado los hijos de pastores. Falleció su padre, que era el pastor Jorge Vilca, y quedaron los dos hijos mayores, Misael con su esposa Estrella, y el otro hijo del pastor, Isaías Vilca, con su esposa Ivana. Es una de las pocas iglesias, creo, que tiene dos pastores. Ellos son los que están a cargo de nuestra iglesia. ¿Y dónde está usted, el pastor Chorol, que quedó su esposa, verdad?
0: Quedó su esposa, la pastora Rosa de Chorolque. Quedó ella a cargo de la congregación. Sí, se fue en este año nuestro pastor, pero hay muchos hermanos que aprendieron a la par de él la prédica, y hay muchos predicadores, gracias a Dios, en nuestra iglesia. Y bueno, pero ella está a cargo de toda la hermandad.
2: Bueno, como hablábamos hoy en esta palabra, nadie está exento de la muerte física. Y en estos dos casos que acabamos de mencionar, quedó gente preparada a cargo de la iglesia, no quedamos desamparados, quedamos en las manos de gente responsable, que son quienes nos dirigen hoy, pero ellos son nuestras autoridades. Ahora nosotros como ovejitas y ustedes del otro lado tienen que también buscar un lugar en donde congregarse, porque es importante la iglesia, porque nos instruye, nos edifica, nos va formando y vamos aprendiendo. Y así como nosotros aprendemos, tenemos que enseñar a otros. La Biblia dice, de gracia recibiste, tenés que dar de gracia. Y así uno va creciendo en el camino del Señor. Dice la Biblia que nos compara como la luz de la como la luz cuando el día está comenzando, que va de aumento en aumento hasta que el día es perfecto. Ese es nuestro propósito como cristianos, y bueno, cumplir el propósito de Dios, que es siempre evangelizar. Y luego, bueno, cada uno tiene una tarea diferente en las alabanzas, en el servicio de la enseñanza. Hay muchas tareas que siempre se cumplen en la iglesia. No tenemos que estar ociosos, siempre hay que hacer algo. Es un propósito fundamental el poder dar frutos en el camino de Dios. Gracias por este momento, que Dios los bendiga a ustedes, a esta radio, que sigan adelante con las actividades de los jóvenes guerreros, qué buen nombre que le han puesto. Sí. Y bueno, hoy hay dos, pero bueno, sé que hay muchos más por detrás de ellos, y espero que no se rindan, que perseveren, que perseveren, que perseveren. Y si se caen, hay que volver a levantarse, porque esa es una cualidad de un guerrero. No siempre todas las batallas van a ser victoria. Hay muchas batallas que se pierden, pero justamente nosotros, la Biblia nos dice, perseveren hasta el final, porque al final está la corona de vida que Dios ha preparado a los que le buscan y a los que le creen. Al final está el galardón. Aunque acá nos tropecemos y caigamos, siempre hay que levantarse y seguir adelante. Nunca hay que rendirse. Hasta el final, hasta el final. Esa es una cualidad y una algo fundamental que existe en el guerrero, por esencia, es no rendirse. Es siempre luchar hasta que ya no tengamos vida, hasta el final de nuestras vidas. Que, como dijo nuestra hermana Marcia, como no sabemos cuándo va a ser el final, tenemos que estar preparados. Entonces, por eso es necesario que nos congreguemos, que busquemos un lugar para que perseveremos y allí aprendamos. La iglesia es como si fuera una escuela, y en la escuela nos enseñan cosas que nos ayudan para crecer y para mejorar. Ahora, luego hay que hacer los deberes, así como hay un cuaderno alto y un cuaderno bajo en la escuela. En la casa nosotros tenemos que cocinar nuestro propio alimento, que es instruirnos, leyendo la Biblia, aprendiendo. Y hoy, con tanta tecnología, están las prédicas por internet, que también nos instruyen. Pero usted cocine su propia comida. Nunca es lo mismo algo comprado que algo que uno procesa. Y lo que uno procesa es lo que se hace en la casa. Y lo que uno cocina en la casa es lo que nos va a alimentar. Intrúyase, lea la Biblia, aprenda, edifíquese, ore, porque ese es el camino que nos va a llevar a crecer y a crecer hasta que el día sea perfecto. No nos rindamos. Jóvenes guerreros, perseveren hasta el final. Que Dios los bendiga.
0: Amén. Bueno, de esta manera nos estamos despidiendo. Les vuelvo a repetir, el próximo viernes, si Dios los permite, estaremos acá de 21 a 22 horas. Tal vez nos pasamos unos minutos, no importa, todo si es para Dios, no hay tiempo. Que tengan buenas noches, que Dios los bendiga.

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Bueno, ¿qué tal? 44 minutos de las 11 de la noche en todo el territorio nacional. ¿Cómo demoramos, no? Bueno, acá estamos para hacerte el aguante hasta las 2 de la mañana más o menos, con todo lo mejor de la música, ¿no? Ya vamos a estar buscando éxitos en esta noche, noche de viernes. Impresionante. Acá arrancamos de esta manera mientras que nos vamos acomodando. El equipo se va acomodando ya para estar arrancando lo mejor de la música en este viernes por la noche. Así arrancamos en vivo. Ya nos conectamos al live enseguida. Salimos así apurada como pelo al viento. Dale.

Bueno, ¿qué tal? ¿Cómo estamos, gente linda? Acá estamos nosotros para hacerte el aguante hasta las 2 de la mañana, como te he dicho, ¿no? Transmitiendo en vivo, ahí estamos. ¿Cómo estamos ustedes? La gente que está del otro lado, los que están al otro lado escuchando esto a través de la 102.1. Los que están en el live en vivo, ahí están, ¿no? Ya va a salir usted, ¿no? Ya lo van a ver. Bueno, lo vamos presentando al equipo en esta noche. ¿Quién te va a estar hablando y poniéndote la mejor onda? Simplemente nada más y nada menos que yo, el Core Comics.

0: En la música, simplemente La Coneja. ¡Qué bueno! También nos va a estar haciendo la compañía en este viernes. Viernes ya, antes de que lleguemos a mitad del mes.
1: Rico sabor.
0: ¡Huepa, huepa!
1: Con los mismos.
0: En la segunda voz simplemente va a estar el señor Toto. Hola, Toto.
2: Hola, hola, hola, Conejo. Hola, la audiencia. ¿Cómo está? Feliz viernes para todos. ¿Está fresquete?
0: Está fresquito, ¿no?
2: Bienvenidos, bienvenidos a la máquina musical. Vamos a dar primero, antes que nada, Conejo,
0: sí,
2: la línea de contacto para que se pueda comunicar con nosotros, pedirnos su tema, contarnos algo, de dónde nos escuchan, cómo están, dónde van a salir a bailar, la changada. Se pueden comunicar al 3-888-4157-16. Repito, 3-888-4157-16.
0: Ajá.
2: Línea directa, WhatsApp. Me pueden agendar como Toto, la máquina musical.
0: Sí.
2: Y pedir su tema, comentarnos algo, de dónde nos están escuchando.
0: Sí.
2: ¿Qué van a hacer del finde?
0: ¿Cómo lo van a pasar? ¿Cómo van a estar? ¿Cómo se van a juntar y con quién se van a juntar?
2: ¿Qué van
0: ahí
2: a comer?
0: Está.
2: ¿Qué van a tomar?
0: Claro. Ahí está. Bueno.
2: Acá ahí estamos para hacer el aguante, así que espero que nos hagan compañía. Se pueden contactar con nosotros, ya saben, 3-888-4157-16. Pedí tu tema musical.
0: Ahí estamos, para la gente que ya se está uniendo al live. Ahí está, para Erika que se está uniendo, para Cecilia que también se está uniendo al live en esta noche con la mejor música, ¿no?

0: San Pedro para la provincia de Jujuy. Impresionante. Aquí tenemos música, ¿no?
1: Así es, ¿no? Así estamos saliendo por TikTok.
0: Claro.
1: El Conejo Mix nos pueden encontrar. Ahí estamos en vivo. Ahí está el Conejo todo pintudo. Haciendo el streaming.
0: Claro.
1: Así que se pueden comunicar, mandarnos mensajitos. Ahí está saliendo el live, ¿eh?
0: Ahí está el live
1: en vivo.
0: Esto se llama Adicto a Ti. La voz de Antonio Ríos, Emanero y La Conga. Qué buen tema, ¿no? Buenísimo.

0: Bueno, bienvenido a los que recién se están prendiendo en live. Estamos transmitiendo desde San Pedro de Jujuy para toda la provincia de Jujuy, gran parte de la Argentina, hasta donde llega la sintonía vía internet o vía
1: TikTok, vía TikTok, que estamos saliendo.
0: Vía radial también.
1: TikTok, y también nos pueden encontrar en la página web, ¿no? La página
0: claro,
1: web.
0: Exactamente.
1: Pueden buscar Radio FM La Red y ahí le va a salir el link. Descargar la aplicación también.
0: Claro, y salimos en vivo.
1: La aplicación, ahí estamos saliendo en vivo para todo el mundo, Miki.
0: Sí, sí, exactamente. A los que nos quieran escuchar de algún otro lugar, ahí estamos en vivo. Escucha. Mira. ¿Te acuerdas de este tema? Mira. Llévalo.
2: Esta es la tecla M. Para la selección.
0: Ayer estuve escuchando que sonaba un sonidito por detrás.

0: la banda de Jackass. La banda de los Jackass. Anaíta, mira, se acaba de unir. Ahí está un gran saludo. ¿De dónde son, muchachos? La banda de los Jackass. A ver, que me digan algo más o menos de dónde son, de qué lugar, qué tipo de música tocan. Ahí está.
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0: Esto es la T y la M. Esto ya no es la T y la M. Bueno, ¿qué vamos a contar? ¿Qué anécdota tiene para este viernes? A ver.
2: Eso me está recordando al Mundial.
0: Ajá.
2: Me está recordando al Mundial, así que...
0: Claro.
2: Poderosos los temas estos.
0: Sí. ¿Alguna anécdota para el viernes? ¿No tiene nada?
2: Salir al karaoke.
0: No, anécdota. Anécdota para el viernes, digamos. Algún... ¿Cómo te puedo decir? A ver, para explicarte. Algo que te haya pasado. Alguna anécdota, claro.
2: Alguna experiencia.
0: Siempre, claro, experiencia.
2: Claro, siempre los jueves, viernes salgo al karaoke, ¿no?
0: Ah, sale el karaoke, mira vos.
2: Sí, sí, sí.
0: Ajá.
2: Ese es el día de... jueves y viernes es el día de karaoke. Ya el sábado es la cancha.
0: Claro.
2: Y el domingo es para mirar películas tirado en la cama los domingos.
0: Claro. La pregunta del millón, ¿va a cantar? ¿Digo?
2: Sí, intentamos.
0: Intentamos cantar, dice.
2: Arruinamos temas.
0: ¿Va a cantar, dice? Creo yo que sí, ¿no? Si va un karaoke, va a cantar, ¿no?
2: Claro, claro, hay que animarse, ¿no?
0: Claro, bueno. Tirame la línea de comunicación para la gente que se quiera comunicar.
2: Se pueden comunicar con la máquina musical para pedir su tema, hacernos compañía, contarnos algo. Por ejemplo, desde dónde nos escuchan, al 388-415716. Repetimos, línea directa, WhatsApp, 388-415716. Pueden pedir su tema, le vamos a hacer compañía hasta las 2 de la mañana, más o menos.
0: Hasta las 2 de la mañana vamos a estar, claro.
2: Eso es, también estamos saliendo en vivo por TikTok.
0: Exactamente.
2: Lo pueden encontrar como El Conejo Mix.
0: Así es.
2: Y también por la web, ¿eh?
0: Por la web.
2: La web, Radio La Red. Pueden descargar también la aplicación de Radio La Red. Estamos saliendo en vivo.
0: Claro, para la gente que ya se está comunicando, a través del TikTok, para Santiago, que también... Santino, perdón. Santino que está dando el live. Toquen la pantalla, chicos. Toquen la pantalla, que todo el mundo dice toquen la pantalla, toquen la pantalla también.
2: Eso es, ¿cuántos tenemos ahí?
0: Ahí tenemos, a ver, ya te digo. Tenemos 106 likes. O sea, ok.

0: 55 de las 11. ¿Cómo se nos pasa la hora, no?
1: Se pasa volando las horas.
0: Sí, vuela. Y vuela. Como decía Magneto ahorita. Y vuela. ¿Te acordás? ¿El grupo ese?
1: Sí, por supuesto.
0: Ah, no te acordás,
1: sí,
0: ¿no?
1: Sí.

0: alguien que nos esté escuchando de algún otro lugar que no sea de San Pedro Jujuy, a ver, quiero que me diga, mira, hola, soy, suponete, soy la, te estoy escuchando en tal lugar, me gusta o no me gusta, tu programa, tu estilo, y me cae bien o me cae mal, como sea, quiero escuchar el tema de tal cosa. Listo.
1: Así es.
0: Fácil, simple y sencillo.
1: Ahí se comunicó y está en plena sintonía, a todo volumen, me dice... nuestro amigo Gastoncito Maki.
0: Ahí está el gordito Maki, el tiburón.
1: Tiburón está ahí escuchando la radio. Vaya el saludo para él, para toda su familia. Que se recupere su mamita. Creo que estaba ahí con un poco de nanas. Así que toda la fuerza para Gastoncito Maki. Que está junto a Jorge, dice, escuchando. Supongo que están tomando algo, algo fresquito.
0: Seguro, clásico. Nunca dejan de tomar.
1: Vaya el saludo. Nos pide un tema de Yerba Brava, dice.
0: ¿Vos sabés por qué le dicen tiburón blanco?
1: No sabía.
0: No, ahí no me dejan entonces.
1: Ahí no me dejemos. Vaya el saludo para tiburón.
0: Tiburón blanco.

palmas arriba, palmas arriba, palmas arriba. Para la gente de La Mendieta, ahí estamos. Buena música. Para los muchachos que están haciendo el live, ¿eh? No, todavía no están haciendo el live. A las 12:30 arrancamos.

0: Yo le veo que va, vuelve, va, vuelve, va, vuelve, va, vuelve. Va a ser una zanga tanto que va. Hagamos.
1: Llama gratis. 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
0: En la dirección, me olvidaba, en la dirección del señor Guillermo Goyano, gracias. 12 de la noche, bienvenido. Día sábado.
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0: Ya estamos en sábado.
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4: Pedir su tema. Se pueden comunicar con nosotros, pedir su tema. Acá estamos para hacerte compañía hasta las 2 de la madrugada.
0: Hasta las 2 de la mañana.
4: Así es. Al 3-888-41-57-16. Pedí tu tema. Ya sale el temita para mi amigo el tiburón Maki.
0: Ajá, que no me digas.
4: Ya sale, ahí se está cocinando el tema.
0: ¿Está cocinando el tema? ¿Está cocinando el tiburón? ¿Qué nos pedía?
4: Nos pedía algo de damas gratis.
0: Ajá, ¿qué tema? ¿No te dijo cualquiera?
4: Cualquiera, hay algunos polentas, cosa que le haga tomar algo, que le haga dar sed.
0: Ah, bueno, ya le voy a poner algo de damas gratis.

0: el tema. Bueno, tírame la línea para comunicarte.
1: Se pueden comunicar con nosotros al 3-888-4157-16. 3-888-4157-16.
0: Sí, sí.
1: También me pueden agendar ahí como Toto, la máquina musical, por acá por FM La Red.
0: Sí, sí.
1: Pueden mandar un mensajito, mandar un audio, mandar al frente a alguien.
0: Quemarlo, dice.
1: Quemarlo.
0: Etcétera.
1: Contarnos desde dónde nos están escuchando, pedir su tema musical, puede ser cualquier tema, ¿eh?
0: Claro, cualquier tema, estamos. Bueno, nos quedamos cargando música y damos gratis, ¿te parece?
1: Sí, sí, vámonos más.
0: ¿Para quién era?
1: Para el tiburón.
0: Para el tiburón blanco.
1: No, para el tiburón.
0: Dale la música con damas gratis acá en la radio. Dale, Pablo, que más.

0: Chan. ¡Qué buen tema!
1: Buenísimo, buenísimo, Miki, buenísimo.
0: Y la música de Pablito Lescano, Carlito Lamora Jiménez, en este cumbia cuartetera. Ese ritmo vas a acordar cuando, viste, bueno, hace mucho en Provi, viste, cuando recién, no te digo yo porque yo era chico en ese momento, ¿no? Pero viste que claro, de generación en generación te comentan cómo claro, viene el ritmo, sí, todo, sí. Y bueno, vos ya te haces una idea, viste, así que a eso voy yo.

0: ¡Wimmy! ¡Wimmy!
1: Se picó la clandestina.
0: ¿Cómo lo podían este tema cuando salió, no?
2: ¡Oh, de Dios!
1: Esto se pudrió y batieron cantina.
0: Para la gente de La Esperanza, ¿va?

0: Bueno, saludo por aquí, a ver, ya que estamos.
1: Saludo para toda la gente ahí del Hospital Patterson que nos está escuchando. El sector ahí donde cocina, dicen.
0: Ajá, en cocina.
1: Están escuchando, sí. Tempranito mandó también mensaje el señor Walter.
0: Sí.
1: Walter, que trabaja en el Hospital Patterson. No me dio más.
0: Más información, dice.
1: No me dio más información, pero ahí nos están escuchando. Así que vaya el saludo para él, pide un tema romántico, dice.
0: Ah, mira vos, bueno, sí, ya sí, lo vamos a complacer enseguida. Sí, sí, sí. Ya antes que nos vayamos a poner algo de música romántica.
1: Algo de Camilo VI.
0: Melancólica,
1: Sexto.
0: Ahí está. Melódica, como la quiera nombrar.
1: Sí, sí, podés pedir cualquier tema, ¿eh? Cualquier tema podés pedir. Estamos saliendo por TikTok como el Conejo Mix. Sí, mandar un mensaje, ponerle like también, compartir. También estamos saliendo por la página web. Radio FM La Red.
0: Ahí está, exactamente. Ahí
1: puede descargar la aplicación también.
0: Desde cualquier lugar del mundo nos puede escuchar.
1: Exactamente, sí. Si no, te puedes comunicar al 3888-415716, línea directa. Ya sabes, coméntame de dónde nos estás escuchando y qué vas a hacer. ¿Qué vas a hacer el fin de semana? Ya comenzó el fin de semana. Si estás por salir, salir a comer, a bailar, al karaoke.
0: Vaya cantado, afinada, afinada.
1: Eso.
0: Bueno, te comento. No puedes pedir cualquier tema menos romántico, ¿sí? No.

0: Bueno, ¿sabes qué? Ya se están viviendo las dos últimas semanas de agosto, ¿viste? Y la gente como que anda buscando sonido, anda buscando DJ para ya terminar estos festejos de la Madre Tierra. Acá la costumbre que tenemos en el norte argentino, ¿no? Exactamente, ¿no? Ahí está. Nunca la bailó, ¿no?
1: Así es. Anda full el Conejo Mix en agosto, ¿no?
0: Yo de 10. Ahí está para Gisela Kozanecki, mirá. La hermana de nuestro amigo Pablito Kozanecki. Que se unió al live. Le gusta el live, dice. Gracias. Palmas, palmas, palmas, palmas, palmas. La gente soltera y los solteros, ¿cómo? Nos vamos para Provi, nos vamos para Provi. No, eso en carnaval, tío, ¿no? El live en vivo. A través del Conejo Mix. Hola, ¿cómo andas? De la 0 hora en todo el territorio nacional. ¿Sí? ¿Algo que le haya quedado en el tintero a usted?
1: No, no, mandarle saludo a los remiseros.
0: Sí.
1: Remiseros que están en plena sintonía ahí. Crucé recién ahí. Venía de casa y ahí crucé que estaban en la radio a todo volumen. Así.
0: Ajá.
1: Vaya, un saludo para los amigos remiseros y
0: sí, sí.
1: También los que hacen la jurisdicción allá de La Esperanza. Recién lo
0: mandaron. Ah, los remiseros.
1: Ahí siempre nos están escuchando.
0: Ahí lo tenemos al popular Sosa. ¿Cómo se llama? Eduardo, Ricardo, no me acuerdo cómo se llama.
1: Hay varios.
0: Carlos, no me acuerdo cómo se llama.
1: La muchachada, ¿eh?
0: Pero sé que es Sosa. Y está Montecristo también. Lo que hacen La Esperanza, San Pedro.
1: Ah, mirá vos.
0: Ahí estamos. Los muchachos son los más conocidos, ¿no? Parece que los únicos que remisean.
1: Son populares, ¿no?
0: Creo que están todo el día, ¿no? De las 24 horas, están 26 horas los chicos. Vos te vas y lo único que están ahí en la parada de La Esperanza San Pedro son ellos dos.

0: Cingiolin, Cingiolan. ¿Dónde está el popular Messi Mancilla que decía que se iba a conectar? Se iba a enganchar, dice.
1: Está como el oso, invernando.
0: Debe ser que está, debe estar invernando. Con una C, dice, que... Una C como esa musiquita de... ¡Ya!
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0: No, no, no, una C con esa musiquita, le damos bien. Es que lo que pasa es que no se puede leer bien la letra por el... Refleja, viste, el fondo con la letra que es blanca y no se puede leer bien.
1: Claro, claro.
0: Para colmo, he puesto un fondo medio clarito.
1: Mundialista.
0: Claro, pero es medio clarito, ¿viste? Y pega con las letras.
1: Contrasta.
0: Claro, saludo desde La Mendieta, ahí está. Para la gente de La Mendieta. Ahí están los muchachos Mancilla. Ah, para el Dani, ¿no? Que decía que iba a ser del niño, no sé cuándo es que estaba diciendo.
1: ¿Ah,
0: estaba
1: sí?
0: Comentando así que iba a ser el día.

14 de la 0 en todo el territorio nacional. Quiero mandar un gran saludo para los distintos barrios de San Pedro de Jujuy. Mañana es el día. No, sí sabemos que mañana es el día. No, mentira, mañana no, el domingo. Las Herreras. Ah, bueno, sí, mañana porque hoy es sábado. Claro. Pero yo quiero saber cuándo lo va a hacer Dani. Anoche estaba invitando a todos en el live. Vengan al día, la mentira, vengan.

0: ese tema de Mala Gata. En la comienzo musical Antonio Río. Cuando hacía ese pasito borrachito.
1: Ese pasito carpero,
0: ese pasito peligroso. Un paso para adelante, tres para atrás.

0: Para Nicolás Díaz. Nicolás Díaz, locutor. Creo que te vi, Nico, en los live. Creo que se me hace que sí lo vi. Y eso que no estoy todo el día, ¿no? Viste que hay algunos que se copa, pasan 24 horas con el teléfono.
1: Claro.
0: Me estaba el live haciendo rapping, pero el live, ¿viste? Saludo para Víctor Alfonso Tapia, mi tío que te estamos escuchando. Ahí está, para el popular acero.
2: Chiquilina bonita.
0: ¿Dónde anda acero? Tanto tiempo que no nos vemos, ¿no?
1: Creo que está en el karaoke ahora. ¿Víctor?
0: ¿Está cantando o se está haciendo de canto?
1: Hace de todo. Canta, hace doble de Armando Marcelo, anima.
0: Desanima. Sí,
1: ayuda.
0: El camillero, pizza, oso,
1: hace de todo,
0: seguridad,
1: Víctor Alfonso, así que vaya el saludo para Víctor.
0: Poli Rubro, ¿eh?
1: Poli Rubro, sí, un crack.
0: Poli Rubro, ese. Ahí está, un gran saludo para él, para Víctor Alfonso Tapia, desde la localidad de La Mendita, más conocido como Acero. Se fue con sus amigos, Bache. Hacemos la pregunta del millón, ¿a qué se fue?
1: ¿A dónde se
0: fue? ¿A dónde se fue? Lo que hace la tecnología, ¿no? Viste que estamos unidos de tan lejos y estamos tan cerca a la misma vez, ¿no? Pero estamos tan lejos a la misma vez.
1: Así es, sí. Así es, sí.
0: O sea, estamos lejos pero cerca.
1: Sí, bueno, eso tiene un principio filosófico, ¿no?
0: Antes... Claro.
1: Antes la familia estaba toda reunida, estaba cerca.
0: Claro.
1: Y hoy cuando se juntan a comer están lejos, ¿no?
0: Claro, exactamente.
1: Uno navegando por internet, fijándose en cosas de China, como por ejemplo.
0: Claro.
1: Y a dos pasos, ¿no?
0: Claro, exactamente.
1: De las personas.
0: Ese es como el que dice ser o no ser.
1: Exactamente.
0: Sí. Hoy yo soy. Está bueno eso, ¿no? Bueno, se me ha hecho acordar a Shelby. El filósofo Shakespeare. Ahí está, mira.

0: gracias a la gente que nos está viendo. El me gusta el like. Otra vueltita y otra vueltita. Para los que tienen seche. Yo estaremos hasta las 2 de la mañana.
1: Sí, hasta las 4.
0: A las 10, entonces. Para venir el programa en la mañana. Che, salgan chacos. ¡Tambor! ¡Hueva! ¡Hueva! ¡Hueva! ¡Hueva! Este es Venturi y sus tropicales. Para la gente de la esperanza. Ya muy pronto vamos a estar en la esperanza, ¿no?
1: Sí. ¿Cuándo?
0: Cuéntame, ¿el 21 que no era?
1: ¿21?
0: Supuestamente el 21, así tengo yo el conocimiento del 21.
1: Ah, el evento Día del Niño.
0: Sí, claro, sí. Efectivamente, el 21.
1: Sí.
0: Día del Niño.
1: Ahí vamos a estar, seguramente acompañado del Potro Carrillo.
0: Claro. Eso es lo que teníamos ni idea nosotros, porque yo sabía que era el día 21. Pero hay gente que crucé el día que me dijeron que lo estaba haciendo hoy.
1: Seguramente es otro evento.
0: Capaz que se confundieron.
1: Sí, porque es más, creo que hoy habían varios eventos.
0: Ah, mira vos.
1: El Día del Niño.
0: Bueno, ahí está, entonces le mandamos un saludo para la señora, señorita, o como quiera que le digan, Kiara Mamani, ¿no? Que va a estar haciendo el evento de Día del Niño. Así en es, la Esperanza el 21 de agosto.
1: 21 de agosto, sí.
0: Con la actuación de la banda de Toto, ¿no?
1: Sí, así es, ahí vamos a estar presentes.
0: Claro,
1: presente.
0: Efectivamente, ahí está. ¿Cuándo va a estar cantando? ¿Cuánto tema? ¿O cuánto tiempo?
1: No, vamos a hacer un show resumido, digamos, para darle lugar a los artistas, porque hay varios artistas.
0: Sí.
1: Así que hacemos un show, 30 minutos, cumbia norteña.
0: Bien norteña.
1: Bien norteño, así que los esperamos a todos. Ya saben, el gran evento festejo Día del Niño.
0: Claro.
1: En La Esperanza va a ser en la avenida principal.
0: En el 9 de julio.
1: 9 de julio, ¿no?
0: Sí.
1: Claro, que es la continuación de la Avenida del Trabajo.
0: Claro.
1: Siendo de acá de San Pedro.
0: Donde hacían los corcitos anteriormente.
1: Exactamente, por ahí vamos a estar. Bueno, va a estar presente colaborando, brindando un show la banda de Toto. La banda de Toto es una banda de cumbia norteña. Donde cantamos temas de amor y...
0: Claro, y todo lo que más o menos en el norte.
1: Exactamente, sí. Cumbia norteña de la pura, ¿eh?

0: Lo voy a arreglar.
1: Ah, señorita, porque no está casada. Ah, bien. ¿Y qué era el pollo?
0: Es un amargado y tiene los cuernos hasta la carpa y dice: ¡Uno!
1: Esto es Venturis y Tropicales.

caso es que este grupo Aventura y sus tropicales lo conocí, no es por Alabán y Aletía, ¿no? Pero lo conocí una vez que fui a Salta. Había ido, bueno, hace mucho a pasear. En mi tiempo cuando... Bueno, hace mucho ya. Hace años. Y le conocí a los muchachos de Ventura y sus tropicales. Cumbia carpera. Ya te paso algo de Rebelión, aguanta un cachito. Para Nico, ahí está, ¿de dónde sos? De San Pedro Jujuy, somos Nico. Esto es Ventura y sus tropicales. Bueno, nos quedamos con algo de música, ¿no? A ver, Chino y la Rebelión. Chino y la Rebelión. Ahí estamos, Chino y la Rebelión. A ver, ¿qué tema llamamos? A ver, ¿qué tema te ponemos? La música de Chino y la Rebelión. A ver, este. Está bueno, este. Este lo cantaba Rocío Duval en su versión original. Ahora lo canta Chino y la Rebelión. Está. Para la coneja que me está escuchando.

0: La gata bajo la lluvia, rebelión. ¡Qué buen tema! Hasta las 2 de la mañana estamos. Hasta las 2 de la mañana. Bueno, te voy adelantando lo que se viene. 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
0: 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Hace mucho que no nombraba el Ramal Producciones, ¿no? Bueno, ayer lo nombré, pero después de ayer, antes de ayer y toda la semana, todo, lo estuve nombrando, ¿no? Pero de hace mucho que no tenía contacto con la gente del Ramal Producciones, ¿no? Un saludo para don Raúl Vera, para Manolo Vera, para la señora doña Durán. Ahí está la esposa de don Raúl. Un gran saludo para todos ellos que también están sintonizando la I y la radio a la vez. Qué lindo recordar música del ayer como Sonido Master, volverse a acordar de esa época.
1: Temazos.
0: Año 1998, ¿te acordás?
1: Sí, ¿no? Sí. Un poquito antes también, ¿eh?
0: Claro, exactamente.
1: También. Porque ahí el otro día estuve investigando ahí, mirando un poco la discografía. Y hay temas que en realidad se habían grabado mucho antes, creo que en el 90.
0: Claro.
1: Precariamente, así como, no digo que precaria, pero fueron evolucionando, así como Carioma. El disco de Carioma, resulta que fue, ya había sido grabado como 2 o 3 veces anteriormente. Ah. Estaba bien carpero el disco de Carioma.
0: Claro.
1: Algo así también tenía Sonido Master.
0: Y después la cambiaron de ritmo.
1: Está el tema O te quedas o te vas, que a mí me encanta. Ese tema no lo podía conseguir por ningún lado. Y resulta que estaba regrabado, recontragrabado,
0: remasterizado y todo lo demás.
1: Y el tema es que no salía en ninguna placa. Estaba como inédito, tirado en un compilado por ahí. Hasta que, bueno, después lo conseguí. Pero no se consigue, digamos, no entró el
0: la
1: disco.
0: La versión original, como quien dice.
1: Exactamente, el disco original, digamos, no lo pude conseguir.
0: O sea, demo nomás.
1: Por audios, se fueron
0: por pasando. Por eso demo.
1: Exactamente, sí.
0: Bueno, ahí está. Sonido Master, 29 de las 12 en todo el territorio nacional. 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
1: Tranquilo
0: hasta
1: podés.
0: Hasta el martes, si querés.
1: Exactamente.
0: Ahí estamos. 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

0: bueno, vamos a empezar a agarrar un regalito, ¿no?
1: Así es, ¿no?
0: Ya que la gente de la radio siempre es clásico eso.
1: Ese es clásico, sí,
0: en
1: sí.
0: En radio, en TikTok, en live y todo.
1: Claro.
0: Regalito por el TikTok. A ver, ¿quién va a ser el primero que me va a dar un regalito? Tengo 99 obstáculos de regalo. Así que de las 5 rosas primero...

0: del otro lado debe estar con C, ¿no?
1: ¿Sabés qué? Más con estos temas.
0: Oh. A dos manos estaba ahí viendo qué compran. De... Chicos, sacamos la vaquita desde el otro lado. Ahí está, bueno, gran saludo para ellos, dale.

0: ¡Saludos!
1: Saludos, hoy cuando venía acá junto a la rumbo a la radio,
0: ajá,
1: le encontré a Fernanda Rosa. Fernanda Rosa, cantante sanpedreña.
0: Ah, la de Sentimiento Montaraz.
1: ¿No? Sí, también.
0: Sí.
1: También. Bueno, ahora ella se dedica a cantar cumbia, ¿no?
0: Ah, mira vos.
1: Estaba en la banda ATR.
0: Claro.
1: Ahora creo que es doble A. Y creo que ahora está incursionando en la carrera solista, así que enseguida pasamos un temita.
0: Allá lo vamos a buscar, veo.
1: En la sintonía.
0: Dale, ya lo vamos a buscar.
1: Así que vaya un saludo para Fernanda y mucho éxito para ella.
0: Ahí está.
1: Terrible voz, ¿eh?
0: Sí, no. Salió el padre, dice.
1: Debe ser, ¿no?
0: Cantante. Claro, clásico. Padre también de cantante. ¿Cómo se llama él?
1: Vaya, un saludito para Miguelito Williams.
0: Che, le voy a hacer la cena lo que están al otro lado. No, mejor cambiemos música. Oh, peor también. Para la gente que se está uniendo al aire, gracias. Querido Cupido.

Bueno, como te decía, te voy comentando, ya se viene el Día del Niño, ya los chicos van a tener su festividad. Mañana hay una festividad acá en el barrio La Madera, con el Día del Niño también. Así que ya sabemos, ahí está un gran saludo para Daniel Mancilla, que se está uniendo al live. Está viendo el vivo. ¿De cómo? ¿De cómo?

0: Sigue.
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0: La voz de Raúl Pastor y la revancha. ¿Qué sonido más era Raúl Pastor?
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0: ¿Alguna música que le hayan pedido? A ver, ¿qué le han pedido?
2: No, se comunicó conmigo Marquitos Pérez.
0: ¡Ah, ahí está Marquitos Pérez!
2: Así que manda saludos, mucho éxito para el Conejo Mix, dice.
0: Ahí está, gracias.
2: Así que después podemos pasar un temita ahí de Marquitos Pérez.
0: Dale, cuando estamos con los fantasmas.
2: Ese es polémico.
0: Porque no tengo ninguno cuando él está solo. Ahora no tengo ninguno cuando está en solista.
2: Ahí está en YouTube.
0: Está, ahora está.
2: Sí. Vaya el saludo para Marquitos Pérez, así que... Gracias por el aguante.

se parece al albañil que, ¿cómo se llamaba? ¿Ah, Armando sí? Tapia. El albañil, ¿no? ¿Cómo se llama usted? ¿Qué dice? Soy albañil. ¿Y cómo se llama? Armando Tapia. DJ Conejo Mix en vivo. DJ Conejo Mix. Perfecto, todo bien.

linda música, música que te hacen hacer. Bueno, decía por Marquito Pérez, ¿no? Ahí estamos. Marquito Pérez, que nos está escuchando, ¿no? Ahí está. Para el popular Marquito Pérez, que nos está escuchando.

0: El único que está originalmente del grupo es Carlos Acuña, ¿no?
1: Carlos Acuña, sí, el baterista.
0: Claro, el dueño propietario del grupo.
1: Sí, sí, sí. Estamos hablando de Los Fantasmas, ¿no?
0: Claro, exactamente.
1: Vale, un saludito para Carlos Acuña, que es el cantante y líder, el baterista y líder de Los Fantasmas, ¿no?
0: Claro, exactamente. Banda
1: de los años 90.
0: En los años 90, exactamente. En ese tiempo, mira, imagínate, los años 90, esto eran furor, Los Fantasmas. Vos te ibas a cualquier lado de San Pedro y escuchabas Los Fantasmas. Te ibas a otro lado, Los Fantasmas. Ibas a otra casa, Los Fantasmas.
1: Sí, seguía, marcaron una época.
0: Los Fantasmas. Ya estaba en brujo, tanto Fantasma ya. Bueno, una forma de decir, ¿no? Pero en serio, che. Así era, ¿no? Los Fantasmas en todo lo... Y marcaron su tendencia, ¿no? Su propio estilo musical.
1: Así es, sí. Sí, un estilo particular, ¿no? Particular haciendo cumbia norteña.
0: Pero en ese tiempo estábamos con el otro cantante. No estábamos con Marquito Pérez todavía.
1: Claro, sí.
2: Marcos Pérez.

0: para escucharlo un viernes, ¿no?
1: ¡Alegría, Santa!
0: Porque he dominado y se la máquina saltando.

0: prendido de láser en todo el territorio nacional. Esto es... ¿Cómo es?
1: La Máquina Musical. Ya sabes, te puedes comunicar con nosotros al 3-888-4157-16. 3-888-4157-16. Pedí tu tema. Contanos también de dónde nos estás escuchando.
0: Bautitos.
1: ¿Qué estás por hacer? ¿Estás saliendo? ¿Estás haciendo la previa? ¿Qué estás tomando? Estamos saliendo también por TikTok junto al Conejo Mix.
0: Ahí estamos.
1: Así lo buscan en TikTok, el Conejo Mix.
0: El Conejo Mix. Las historias de Jerry te presentan a Chijera. Está bueno este tema para un viernes. ¿Lo escuchaste?
1: No.
0: Escúchalo. Zapateo, zapateo, zapateo. Vamos. 1, 2, 3. Ahí va.

0: ahí estuvo, sí, sí, ese grupo policía acá en San Pedro, ¿no?
1: Así se
0: había,
1: ¿no?
0: En la festividad, sí, del Día del Niño.
1: Ah.
0: En un barrio muy conocido, acá cerca del centro, estuvo César y su grupo Felicidad. A las 11 de la noche, supuestamente estuvo haciendo su show. ¿Habrá estado lleno? Yo no pasé ni ve ni llegué por ahí. Pero era a las 11 que iba a ser.
1: Ah, mira.
2: ¿Chupachichi?
0: Hola, así, vieja. Ahí está. Gualicho, gualicho.
2: Problemas mujeres no sería tanto, pero me cuesta encontrar el amor de mi vida.
0: ¿Qué, gualichero?
3: Llevo 40 años en esto. No sabes cuántos matrimonios han unido con la música. Yo te voy a dar una mano.
0: Ay, que sí, gualicho.

0: legislatura en San Salvador, ¿sabía?
1: Ah, sí, dicen, ¿no? Sí, algo sabía, sí.
0: Él trabaja en legislatura, es secretario de un secretario muy conocido. Que no se puede nombrar por motivo político.
1: Ah, mira.
0: Pero es secretario de un secretario muy conocido. Y porque... por amor al hobby, amor al deporte, digamos. Ah, claro.

0: ¿Algún tema que haya quedado por ahí pendiente?
1: ¿Algún tema? Buscamos algo de Fernanda, la amiga Fernanda.
0: Ah, era Fernanda Rosa, ¿no?
1: A ver. Fernanda, ahí nos mandó un saludito. Está en la sintonía de la máquina musical.
0: Escuchando. ¿Ah? A ver, veamos, dijo el ciego. No hay ninguna Fernanda Rosa. Fernanda Rosa. A ver. ¿Vema? Para abajo. Ahí estamos. No hay más. Ajá, ahí está. Bueno, algo de Fernanda Rosa, bebemos, escuchemos. Una de las voces en Pedreña también, ¿no?
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0: Yo estoy viendo que todas las chicas y chicos sanpedreños están dando furor en Capital Federal, ¿no? Están pegando, ¿no? Bastante, ¿no?
1: Sí, mucho talento acá del norte, ¿no?

0: el saludito de Fernanda Rosa, que nos saludaba a través de... ¿Sí, no? Sí, ahí está. ¡Qué buen éxito! ¡Qué buen sonido! Lo que compartíamos acá en la noche ya madrugada del sábado. Primeras horas que estamos escuchando acá en la radio. Venga para Juan Chope.
1: Así es, ¿no?

0: para Juan Shop y para Alejandro Ayarde, que siempre se le poncha la llanta cuando sale a pasear. No, pues, sobre todo no ande la moto. Mira, suponete a ver. Te comento, ¿no? La historia de él es así. Él sale todos los días, ¿viste?
1: Sí.
0: Pero de la semana sale una vez o dos veces en moto. Y las dos veces que sale, las dos veces pincha.
1: Pinchador el hombre.
0: Suertudo. Le gusta bailar el osita campanita.
1: Epa.
0: No sé si es muy gordo que la moto no lo aguanta o la moto no lo aguanta porque no lo quiere aguantar.

52 de las 12 en todo el territorio nacional, surgiendo una hora más acá en la radio, dale. Y las manos arriba haciendo palmas. Para la gente que se está uniendo a live,

Gracias. Para Javier Ar, dice, saludo amigos. ¿De dónde nos está viendo Javier? A ver.

0: 53, ¿cómo se nos pasa la hora, no? Ya vamos a llegar a la 1 de la mañana.
1: Sí, ¿no?
0: Y yo creía que no íbamos a llegar ni a las 12.
1: ¿Cómo pasa la hora, eh? Sí.
2: Esta canción, para todas las chicas...
0: ¡Este Catijara!
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0: Para todas las resentidas.
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0: ¡Oh!
2: Canta conmigo esta canción.
0: Cántala. ¿A usted no le gusta?
3: Vamos a cantar todo el mundo esta canción, sí. Con las cervezas arriba todos, ¿ok?
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0: Saludo a Mickey, dice César Daniel.

0: César Daniel Soche.
1: ¿De dónde está escuchando César? Coméntanos, coméntanos.
0: A ver,
1: ¿de dónde nos está escuchando?
0: Te pregunto porque viste que vos conoces a alguien acá y a las dos semanas se va a otro lado.
1: Eso, ¿no?
0: Por eso pregunto, ¿dónde está? Sí, sí.

0: a la peruana Katy Jara.
1: ¿Y tu banda, Mix?
2: A seguir bailando.
0: De Salvador Massas. Soy Danis.

0: Harry. Ya te había conocido.
1: Salud por ti.
0: Para la gente de Salvador Más, ahí estamos. Un gran saludo para mi amigo el Perry. ¿Ya se lo hace este tema, no? Como dice el Focha, chupeta.

0: mucha producción de un verano.
1: Eso, ¿no? Mucho efecto.
0: Estos no son los muchachos que cantaban en... ¿Sí, señor? Creo que sí, ¿no?
1: Creo que sí, no estoy
0: antes
1: seguro.
0: De que canten en Euforia, cantaban en Sí, señor.
1: Y uno,
0: agrupación
1: uno,
0: señor era.
1: Creo que, claro, señores.
0: Claro, agrupación señor.
1: Sí, exactamente, sí.
0: Estaban con el popular Pelela.
1: ¿El grandote?
0: Claro, sí, sí, ¿cómo sí, se llama? Omar la voz que era de Bandido antes.
1: Bandido, sí, sí.
0: Después de ahí se abrieron y se fueron.
1: Sí, sí, creo que el cantante nomás era, lo vinieron a buscar acá. Es más, ahora él, que no recuerdo el nombre, está en Neuquén. Justamente hoy está festejando el cumple de una FM de allá.
0: Ah, mira vos.
1: Sí, con Señores.
0: Ah, bien.
1: También cantaba en yoga, creo.

0: 57 de las 12 en todo el territorio nacional. Desde San Pedro de Jujuy para toda la provincia. Transmitiendo en vivo. ¿Dónde está Perry? ¿Te acordás? ¿Dónde está Perry?
1: ¿Dónde estará?
0: ¿Dónde está Perry? ¿Perry dónde está?
1: Ya sabes, se pueden comunicar con nosotros vía TikTok.
0: Claro.
1: El Conejo Mix. Estamos saliendo en vivo. Estamos saliendo en vivo. Pedí tu tema. Coméntanos de dónde nos estás escuchando. También se puede comunicar al 388-4157-16. 388-4157-16. Escucha el temita. Vaya este temita para todos los comerciantes que están acá en la Feria del Juguete. Nos están escuchando hoy a todo volumen, Miki. Así que vaya, vaya este temita para ellos.
2: Y con este tema, Jessica, recuerda un desengaño, pero vos, bailá, bailá.
0: ¡Ay, son malos!

¿Qué vas a llevar? ¿Qué vas a llevar? ¡Ey! Cortina de César y su grupo Felicidad. Sí, sí.

0: Grupo Kimba, qué buen éxito, qué sonido, qué recuerdo. Grupo Kimba. Claro que sí, ahí giraba Grupo Kimba. 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

Nos vamos a quedar con algo de Sonido Master, algo adelanto lo que vas a vivir este domingo 16 en la mano de Ramal Producción en el kiosquito. Nos quedamos con Sonido Master, dale.

Familia Música con Sonido Master, Amame. 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Y te adelantamos un poquito el show en vivo, lo que va a ser mañana. Este show impresionante. Los chicos de México a San Pedro y su show de El Grupo de Acero, Sonido Master.

0: Hola, sí, tenemos llamadita al aire. Hola, hola, ¿con quién habló? Ah, te hablo Priscila. Priscila, ¿dónde sos? Contame. Ah, mira vos, contame el motivo de tu llamada.
1: Quiero que salude a Jorgelina.
0: Ajá.
1: Y a Alejandra, que estamos aquí escuchando la radio.
0: Ah, está escuchando la radio, dale. ¿Qué tema querés? Ajá, ¿de quién? ¿De los diamantes coqueños? ¿O de otro tema? Tenemos montones de cantos.
1: De acá de San Pedro, donde está la modesta.
0: Ah, dale, dale. ¿Están tomando algo o no? No, ni idea, mira, por eso te pregunto.
1: Estamos tomando un vinito.
0: Ah, mira vos, ¿qué tal?
1: Recién empezamos, rey.
0: Ah, mira vos, está bien. Ahí está, un saludo para la Jorgelina, entonces, que recién llegó desde Buenos Aires. ¿Cuánto está cumpliendo? A ver. ¿Cuánto está cumpliendo? Qué raro. Bueno, ¿cuántos años está cumpliendo? Oh, hace años que no me corté el pelo yo. Sí, bueno. Bueno, dale, che. No, eso no se puede decir. Estoy casado, comprometido. Bueno, ¿algún temita? ¿Me decía? Ah, bueno, gracias. Bueno, listo. ¿Tortita están comiendo o no? Oh, yo quería torta. Oh, Dios. No, ya. Bueno, dale. Gracias por la llamada. Gracias por la comunicación. No, estamos viendo. Dale, dale. Dale, dale. Dale, dale, dale. Dale, dale, dale, ya te complaco con el tema. Ya enseguida, dale. Chao, chao, gracias. Chau, Carrillo. Nada que ver. No, el otro es Carrillo, yo no soy Carrillo. Te has confundido de estación de radio. Nada que ver conmigo.

0: Cortina musical de Norma de América. El Superman. Este es el piso dominado. No, qué confusión con Carrillo, no, nada que ver. Estoy hablando de él, un saludo para el potro Carrillo que debe estar haciendo radio en una radio muy conocida, La Esperanza. Ahí debe estar a esta hora, ¿no? Está haciendo su popular batalla de los DJ. Ahí debe estar haciendo la batalla de los DJ y el popular potro Carrillo. ¡Epa, ping!
1: Tenés el poder de hacer feliz a la gente. Escucha, Jujuy.
0: ¡Escucha! Para todos los cumpleaños y cumpleaños.

Este tema le queremos saludar al popular Carrito de la Esperanza, que cuando toma se convierte en el hombre que araña.

acompañar al bien bien de la tía Modesta. Ya la vamos a buscar. Para la chica cumpleañera que me quieren soplar la vela.

para el flaco de la 9 de julio que también escucha. Fanático de Radio La Red. Me llegó una canción, ¿esa flaco? Ese con tal de hacerle la publicidad. Tiene un objetivo, dice, a ver.

¡Sí, dale! ¡Orly! ¿Y qué pasará mañana? ¡Qué buen tema! ¡Yeah! ¡Gritan! ¡Dicen chao! ¡Ahora bien, pues! ¡Gritan las chicas! ¡Grito de las chicas!

Bautista, dice. ¿Usted se llamaba Miguel? No, yo me llamo. ¿Por qué era? Yo soy el Johnny, me acuerdo. Ah, mentira, sí, ¿por qué era? 27 de las...

Tizetas a Yana, ¿no? Dice que le robaron el nombre de cantante, o sea, la producción, un empresario, ahora es Nati Zeta, Yana Masayana.

pam, pam, pam, banan, y ahí nos quedamos en el para, pam, pam. Bueno, seguimos, dale. Seguimos acá en la radio, en esta altura de la noche. Seguimos compartiendo éxitos. 33 de las 1 de la mañana. Es en vivo, ¿viste? En vivo tenemos, podemos tener 10.000 errores.

escuchando música del recuerdo, música del ayer, éxitos en la noche. Oh, ¿te acordás de este tema? Natusha.

35 de la 1 en todo el territorio nacional. Hace frío en San Pedro de Jujuy. Está fresquito. Dale. Ponele play.

Hola, primera vez que te estoy escuchando, dice, ¿no? Desde Barrio San Francisco, complacerme con los temas de Euforia, lo enganchado. Soy Jorge. Y avisa si nos va a poner el tema, dice.

0: para escuchar esta noche. Juana, que llegó el Chiquirinay.
1: Hola, compadre. ¿Vos sabés que te andaba buscando desesperado? Yo quería preguntar.
0: Para la chica que está soplando la vela allá lejos.
1: ¿Me suca ya no loro? Sí, así dice. ¿Y por qué te...?
0: Están cumpliendo el año más de vida, che.
1: Están coqueando mucho, compa. Mira, compita, yo que sepa, come suca quiere decir.

cantante que no canta. Ese, ¿quién es el cantante que no canta? Ahí está. ¿Vos que no vivía en Barrio Consentini?

0: Ese es el cantante que nunca canta, ¿no? Él es cantante, pero no canta. Está buena, ahí estamos, che. Oh, escucha, mira.
1: Hola, sí.
2: Sí.
1: La cantada que canta.
2: ¿Quién habla ahí?
1: La llama.
2: ¿Qué llama?
1: La llama que baila.
2: La llama que baila.
0: La llama que baila con la cantada. ¡Oh! ¡Sigue!

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dice quiero tener en frío, ¿no? Es lo mismo que ese, viste, que cuando vamos a por algún lado te dicen, ay, ya está lindo, y se va a hacer feo. ¡Qué bárbaro! Impresionante, che. Bueno,

0: Merlín, que cuando sale de tema de Guachiturro, cabre, pimpín y tírate qué, tírate un paso. ¿Sí? Bailemos estilo Guachiturro, tírate un paso. ¿Sí? Nada que ver. No, suponete en el bal de los 15, ¿no? Estaba animando el chango y dice, tírate qué, tírate un paso. Esto pa' que mueva el roquete, muévelo, muévelo, mueve, mueve. Para Carlín, ahí estamos. Fanático del Guachiturro. Tirar de la oreja, no me diga nada. 46 de la hora en todo el territorio nacional.
1: ¿Qué pasó, perro? ¿No arrancó?

Qué linda noche, jornada que concretamos en este viernes. Nos estaremos reencontrando el lunes, si no es feriado, sino el martes. Y estaremos de nuevo en los aires de la radio. Claro que sí. Si no es feriado, va, bueno, sí es feriado el lunes. Pero si nos toca hacer el programa, estaremos a partir de las 9 de la noche. Estaremos hasta las 23 horas haciendo esto que es la máquina musical. Si no, nos estaremos reencontrando nuevamente el martes.

vamos, el negocio y conducción que te estamos llevando la palabra. Simplemente un amigo más de todos ustedes. Mi nombre es el Conejo Mix. ¿Qué te dice? Hasta el día lunes o martes. Escuchate el tema. Año 1979. Body M. Escúchalo.

En la voz que tuvo la coneja. Like a fool. Podían, dale go. Algo recuerdo, algo clásico. Che, muchachos, de empanada. Quiero la empanada, quiero la empanada, yo. Quiero la blue de la empanada. Patrocinadores de la empanada, vamos a decir.

Recepcionando los saludos en puerta de entrada y acá atendiendo nuestra línea telefónica, el señor Macri Show. Él come chicle.

0: sábado y lunes vamos a descansar, ¿no? Nos reencontramos el martes recién. No, no va a ser lunes. El martes nos volveremos a encontrar a partir de las 9 de la noche. Estaremos de nuevo en vivo a través del live, a través de la radio 102.1. Chau, hasta el martes. Despedida con algo de música. El tema de Richie Valens, La Bamba. Chau, hasta el martes. 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
0: Vamos, chicos, con ustedes, Ricky Valens.

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2: Hola, me llaman Romeo.

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0: Sonido Maxi Seco, el DJ.
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cambiando. Pero es que me pasa como a la Cenicienta, ¿viste?

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0: pasado. Que se venga nomás.
1: Arriba, vamos, vamos, vamos.
0: Bueno, bueno, hola, hola, ¿cómo le va? Buen día, buen día, buen día. ¿Cómo está? ¿Cómo está mi gente linda? Aquí estamos en la 102.1 Radio La Red. ¿Cómo está? Y nuestro programa, el programa del Runa, por supuesto, que va todos los sábados a partir de las 8 de la mañana hasta las 11. Estamos compartiendo. Y hoy es un día muy especial porque es el día de nuestra mamita, la Virgen de Urcupiña. Hoy, 15 de agosto, es la fiesta, es el cumpleaños de nuestra mamita Virgen de Urcupiña. A todos los devotos de la Virgen, ahí están festejando ya el cumpleaños de la Virgencita de Urcupiña. Y hoy también, hoy estamos a mitad de mes, ya de agosto. Mañana es el día de la niñez, día del niño, como decimos nosotros los viejos, ¿no? Día del niño, felicidades a todos los chiquitines. Me olvidé de traer un montón de canciones para los chicos, me olvidé de traerlas. Me olvidé de grabarlas también. Bueno, pero no importa, felicidades a todos los chicos, ¿eh? Y los chicos ahora ya no usan juguetes, celular pide, ¿no? ¿Qué tengo que comprar para el día? Celular, tráeme. No habla bien, pero celular. Celular quiere. Recién tiene 4 años y quiere celular. No quiere pelota, no quiere camioncito, no quiere nada. Antes nos conformamos con un camioncito de plástico que nos regalaba, ¿no? Ahora nada, no. Ahora son caros los pibes. Y bueno, ese es. Todo cambia. ¿Cómo anda usted, señora? Ahí está la señora preparando todo ya para este día sábado, ¿no? Y el domingo va a tener los nietos ahí buscando regalitos disimuladamente. La mamá lo trae, ¿no? El papá lo trae. Vamos a la casa de la abuela a visitarla. Ya sabe que la abuela algo le va a hacer o alguna cosa le va a comprar para los chicos. Dígalo, ¿no, señora? Bueno, ahí está. Ahí está la señora barriendo la vereda, limpiando el jardín. ¿Cómo anda usted, señor trabajador? Ah, amigos albañiles, pintores, mecánicos, choferes de colectivos, remises, taxis. ¿Cómo anda la gente? ¿Cómo anda la gente trabajadora de la ciudad de San Pedro? Gente linda del hospital. Después vamos a hablar del hospital de la muerte, como le dicen. Qué lástima, ¿no? Qué lástima que da. Que le digan así a nuestro hospital, donde nosotros nos hemos jubilado, es una lástima y me duele mucho que se le diga así, hospital de la muerte, pero ¿qué vamos a hacer? Es verdad, no hay atención, mala atención, ha cambiado todo. Y yo creo que deben acordarse del hospital, no de pensar en politiquear nomás y acordarse del hospital, ¿eh? El hospital. Si vos, porque tenés plata, a vos te digo, a vos ya sabés a quién, a vos te digo que vos podés hacer algo por el hospital, no lo haces, claro, vos tenés plata, te va a la clínica, pero algún día tu familia de tu familia va a caer al hospital y vas a ver después, ¿no? Hay muchos que hablaron mal del hospital y después están ahí en el hospital, ¿no? Ahí está bien. Por eso, gente que están poniendo ahora en el hospital, gente que va... No sirve. Todos quieren ir de jefe nomás. No, nadie como empleado limpia piso. No. Jefe. Y eso hace la política. Porque si yo quiero un trabajo y me dicen, usted va a barrer ahí, usted va a limpiar el baño. Voy a limpiar porque necesito el trabajo. Vos le decía a uno de estos, usted va a ir a limpiar el baño. No, yo tengo estudio, tengo título, tengo esto, si no, no hago. ¿Eh? Y por eso el hospital está mal, por eso mala atención, todo. ¿Eh? Mucho protocolo ahí en el hospital, primero va por un lado, después va por el otro lado. Al último recién te anotan y se te atienden a las 3 horas, así que si vos vas grave al hospital, tenés que pasar por un lado, pasar por el otro. Y recién pasa por, a ver si no trae nada, alguna bomba, algún revólver, nada, recién pasa, y si es que el guardia te abre la puerta y está ahí, porque que nunca está ahí el guardia del hospital, nunca está. Bueno, ya vamos a ir hablando después de las 10 del hospital, de tantas cosas que ocurren en San Pedro y que nadie se habla, porque las radios, las demás radios, nunca escuché comentarios del hospital, comentarios de nada, ¿no? Claro, son radios locales, son radios que están ahí, no quiero nombrar la palabra, pero yo lo hago porque yo no dependo de nadie, no dependo de no tengo publicidad de nadie tampoco, y por eso lo hago, y porque en esta radio tampoco depende de nadie, depende solamente de los auspiciantes, que son los que pagan, y no dependemos del gobierno, no dependemos de nada nosotros, ¿no? Así que esta es una radio libre, por eso lo hago, y por eso, porque yo fui empleado 42 años del hospital Patterson, y cuando nosotros estábamos no existía tantas cosas que hay ahora para llegar a la guardia para que te atienda un médico, peor que la clínica. La clínica va a tener, por lo menos la guardia de la clínica te atiende rápido. Aquí no, aquí tienes que esperar que te tomen la presión, que esto, que todo, y pasar a donde te van a anotar recién para que te atienda el médico, y un montón de protocolos que no debe ser. Antes nosotros anotábamos ahí nomás y listo, adentro. Médico atiende, sale rápido, si hay que interna, ¿no? Ahora ni las enfermeras son como antes, llenas de protocolo. Ay, esto no, esto sí, es que no. Y te tratan de mal, te tratan de mal en el hospital. Si vas a sacar número de estadística, ¿por qué no saca por WhatsApp? Pero la gente, algunos no tienen ni teléfono, son tan pobres de gente del campo que no tienen ni teléfono. Y ni saben, si tienen teléfono, ni saben lo que es un WhatsApp, un Facebook, ¿no? Tienen que sacar por WhatsApp, si no, no se lo va a atender. Así te tratan ahí en estadística. ¿Ah? Y hay una jefa que no sirve para nada, lo digo, no sirve para nada. Y que me diga a mí, cualquier cosa me llaman al 432981, si estoy hablando macana. 432981. Y dígame si yo hablo macana, ¿no? Si estoy hablando de más, ¿eh? Del hospital y de muchos lugares más. El banco macro también tiene un montón. Ahora te atienden ahí en la fila, hermano. ¿Qué? No, si uno quiere entrar adentro del banco, quiere hablar con la gente de ahí, de que atienden adentro del banco. No, que habla con el guardia, el guardia nomás te va a decir todo, ni sabe del guardia. ¿Ah? Qué bárbaro. No, ya está todo cambiado. Por eso vamos a seguir con la música. ¿Meta? Te digo la hora, 9:06, el último temita musical y ya nos vamos al tropical, y vamos a ir a la publicidad también de tus amigos, peluquería la peluquería, y también tenemos motomecánica, y también tenemos, a ver, la licenciada, también tenemos la publicidad. Lo hacemos porque somos amigos de la gente de la publicidad. Pues nosotros no hacemos publicidad. Yo no vivo de la publicidad. No vivo la publicidad porque si yo quisiera voy a un montón de lugares y saco publicidades. Por eso yo tengo 3 publicidades. Que ni algunas que ni las cobro siquiera. Porque no me interesa. Me interesa ponerle música para que la señora esté contenta y feliz. Todos los sábados a partir de las 8 hasta las 11, ¿no? Porque ahora vamos a poner unas cumbias, unos tanguitos, unos pasos dobles. También le vamos a dedicar para todos los niños, ¿no? Niñas y niños. Está para toda la niñez, como dicen ahora, le han cambiado de nombre, ¿no? Y es que no han venido otro que hace años atrás le cambió de nombre también, ¿no? A todas las fiestas. Bueno, ahí está. Entonces, para ustedes seguimos. Último temita musical y ya vamos a... porque ya estamos atrasados. 9:01, 8 minutos ya.

poner un poquito así fuerte para que no se escuche bien, ¿no? 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Bueno, un saludo para esta gente, un saludo para Luquita, Luquita, que mañana va a tener regalo, Luquita, ¿eh? Ay, Luquita, recién Luquita tiene 5 años, ¿no? Ahí está, bueno. Entonces, nos vamos con peluquería Noe, también está junto a nosotros, compartiendo la mañana de este sábado 15, día de la Virgencita de Urcupiña. 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
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A ver, decime, nuestro amigo operador que está aquí operando, el radio, el que pone la música, el que hace todo. Bueno, ahí, ¿qué dice? Dice que saluda a la gente. Ah, bueno, nos indica. Saludando a José y... ¿Cómo se llama la señora? Se me olvidó. Bueno, ahí para José.

José y a todos los chicos también que saludo. Dice, bueno, para todos los chicos que están escuchando, ¿sabes qué? No hay chicos escuchando la radio hasta ahora porque están durmiendo. Ahí está. Y para toda nuestra gente, para Carlos también, para Carlitos. ¿Cómo anda, Carlitos? Bueno, buen día. Y para Cristina también, que nos escucha, fanáticos son ellos. Y mucha gente del barrio Sarmiento, barrio Snope, barrio Nueva Ciudad y barrio Santa Rosa también. Me han dicho que saludos, no te olvides. Barrio Salvador Massa, José Romero, ese. Y los amigos de la estación de servicio La Mariposa, los mariposones de ahí, un saludo grande para ellos también, ¿eh? Bueno, ya hablamos mucho y vamos por la música. Vamos, nos pongamos románticos, señora, para usted.

todo cariño para España, el paso doble, España Cañí, desde el Perú.

0: Son las 9:35.
1: Bueno, ahí estaba la música. ¿Qué tal la están pasando? Muy, muy, muy buenos días. Los que recién se enganchan, buenos días a todos. Gracias por estar compartiendo nuestro programa en la 102.1 Radio La Red. Por supuesto, tengo que agradecer al director de la radio y director de la radio. Agradecerle por permitirnos estar todos los sábados junto a ustedes durante 3 horas. Estamos, 8, 9, 10 y 11 de la mañana. ¿Cómo andan mis amigos de distintos barrios y amigos del campo? Me olvidé hacerte saludar. Buenos días, gente del campo que se levanta tempranito. Tempranito están ya trabajando, gente de Santa Clara, Piquete, Rodeito, San Lucas, Puente, La Valle, Puente, San Pedro, La Urbana, y para allá nos vamos para Arrayanal. Ahí está la familia, nuestra familia, que es Osvaldito Alcoba y también Miriam, y están preparándose para mañana. Mañana es el día patronal de Arrayanal, mañana 16 de agosto, día de nuestro santo San Roquito. Un saludo a todos los Roques, todos los Roques, un saludo grande, que la pase lindo. Y mañana no se olvide, por lo menos un día, y su día es el día de los perritos, así que ve un perrito callejero, cómprele un pucherito, dele un pedacito de cualquier cosa que tenga usted, le da, porque ellos no saben, son perritos abandonados, que la gente lo cría, después cuando ya están grandecitos ya lo sacan afuera, ya lo corren, cuando son chiquitos ahí lo tienen alzadito, y después ya se crían los perritos, le dejan. Le digo, en mi barrio tengo 30 perros y siguen criando perritos chiquitos ahí, y yo le dije, no críen más perritos ya, no los cuidan, los tienen ahora cuando son chiquitos, los alzan, los tienen la faldita, ya cuando se crían ya lo dejan afuera, los perritos se mueren de frío, cuando llueve se mojan, les molesta cuando ya entran adentro, pero ahora que son chiquitos los tienen alzaditos, alzaditos. No críen más perros, hay muchos perros en San Pedro, y en mi barrio 30 perros en 2 bloques, 30, no sé para qué, si no es una parte donde, por lo menos en el campo sí podés criar tanto perro, pero en la ciudad, en los departamentos, donde tenés que convivir con 3 departamentos, 2 departamentos arriba, al medio y abajo, y que tengas perros, los perritos sufren. Así que mañana es el día de San Roque, mañana es el día de todos los perritos, y de todos los Roques también. Hoy es el día de la Virgencita de Urcupiña, a todos los pasantes, todo eso. Hoy hacen fiesta, ¿no? Hay misa también, creo. Y mañana también, para nuestro santo San Roque, es el santo de los enfermos, Así que ya sabe, usted siempre que estuvo enfermo, le pidió a San Roque, mañana vaya a misa, préndale una velita, dele las gracias por todo lo que le ha dado nuestro santito San Roque, Y a los perritos que tenga ahí, póngale un collarcito, porque ya no se usa eso de poner collarcito, ¿no? Antes me acuerdo, a todos los perritos le poníamos un collarcito, ahí de todos colores, buscar trapitos de todos colores, ponerle un collar contento a los perritos. Bueno, si quiere ese momento, porque los otros perros jugando le sacaban el collar. Así que mañana es el día de San Roque, día de los perritos. Hoy es el día de la Virgen de Urcupiña. Ahí están los pasantes, los amigos, ¿no?, que crean, por los amigos católicos, por supuesto, yo respeto todas las religiones, estoy hablando de los amigos católicos que creen en los santos, ¿no?, en los santos, en la Virgen, ahí está, y para los otros amigos también que son de la otra religión también. Mañana es el día de San Roque, todos los Roques, y hoy es el día de la Virgen de Urcupiña, y hoy es 15 de agosto, y también Virgen, no me acuerdo la Virgencita, ya voy a ver. Bueno, así estamos en el mes de agosto. Hoy es 15 de agosto, saludando a toda nuestra gente, nuestros amigos que están ahí, y también a nuestros oficiantes, como son Taller de Relojería Torres, Taller de Relojería Torres de Héctor Fabián, 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Bueno, ahí está, también junto a nosotros compartiendo la mañana de este sábado, ¿quién está? 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

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Bueno, tengo un llamado de atención. Lo otro día lo llamé también, ¿no? En nuestro teléfono es el 432981. 3888-432981. A los amigos de Fiorella. Aquí tengo unos cuantos nombres. A Agustina de Seguro. Dice Agu Pinto, si está escuchando. Brenda, Daniela, Débora, Gordita Moza, Mamani, Jimena y Sole. Cualquiera de estas señoras, chicas que son solteritas o casadas, me llaman acá, tengo un mensaje urgente para Fiorella, un mensaje urgente, ya van dos sábados que voy diciendo, no las puedo ubicar a Fiorella, quiero ubicarla a Fiorella. Agus Pinto, si vos estás escuchando el programa, me llamas al 432981, o si está el esposo de Fiorella o el esposo de alguna de ustedes, que me llamen, tengo un mensaje para Fiorella urgente, ¿no? Ahí está Débora, Gordita Moza, Mamani Jimena. Decime dónde saqué estos nombres yo. Bueno, por eso quiero hablar con urgente con Fiorella. Por favor, a la gente que la conozca, a Fiorella, o a Agus Pinto, o a Brenda, o a Daniela, o a Débora. La Gordita Moza dice Mamani Jimena y Sole. Me llaman al 423. No, al 43-29-81. ¿Quién está junto a nosotros? 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Bueno, amigos, vamos a seguir con la música, ¿qué les parece?

Bueno, ahí está la voz de nuestro amigo sanpedreño, el Cancio Maldonado. ¿Se acuerda de Cancio Maldonado? Andaba vendiendo bingos, andaba ahí, trabajaba en la pieza del hospital. Y él tiene unas cuantas canciones, se ve que se escucha dos canciones, ¿no? Dos, le presentamos de él. Bueno, amigos, aquí estamos ya cerca a las 10, 9.55, a las 10 comienza el... de la radio, son 20 minutos y después volvemos nosotros, ¿eh? 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

Bueno, ahí está un homenaje para nuestra mamita la Virgen de Urcumpiña. Bueno, ahí está para ustedes, amigos. Y esto lo estaba presentando, ¿quién? ¿Quién lo estaba presentando? 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Ya vamos a pasar por ahí, por su taller. También tenemos que hacer un llamado. No, ¿qué llamado? Tenemos que seguir con la publicidad. 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Bueno, vamos a hacer el último llamado. Ya hace cuánto que la llamo a las amigas de Fiorella. ¿La conocen a Fiorella? Bueno, Agus Pinto, dice aquí, Brenda, Daniela, Débora, Gordita, Moza, Mamani, Jimena y Sole. Si alguna de estas personas está escuchando la radio, comuníquense con el 432981. Tengo urgente algo que decirle a la familia de Fiorella, al esposo, a la abuela. Alguien que se comunique, o las amigas aquí a la radio o al teléfono, anota el teléfono 432981. Bueno, para todos los amigos, gracias por haber estado junto a este loco trucho. Ya hemos hablado del hospital, hemos dicho, hablamos del hospital, el hospital de la muerte. Qué lástima, ¿no? Qué lástima que se llame así al hospital Patterson de San Pedro. Y todavía no te digo nada, cuando inauguren el hospital Esperanza, no te han contado, la Esperanza, Ledesma, no te han contado todavía que este hospital se termina, se cierra, porque van a llevar personal del hospital, van a llevar equipos para allá, y esto va a quedar como una sala de auxilio. Y eso, si llega, ya queda como sala de auxilio, queda como sala de auxilio, ponele vos que quede como sala de auxilio, decime vos, ¿ah? ¿Te van a atender mejor? ¿O vas a dejar que te lleven todo el personal, todo el hospital? Porque nadie se calienta aquí en San Pedro. Me acuerdo hacer una manifestación a favor del hospital. ¿Sabes cuánto van ahí? 10 personas. Pero decir que la selección va a jugar y que sale su campeón, que llenan
lleno. La otra vez en la manifestación para la luz había 20 personas y juega la selección 50.000 personas ahí en la plaza. No puede ser. Ahora lucha por tu hospital, porque a vos te va a hacer falta. A vos te hace falta, a todos nos hace falta el hospital, porque no digas que siempre va a tener plata para llevar al privado. El privado es caro y caes en el hospital. Si te pasa algo por ahí, no te llevas directamente a la clínica, caes al hospital. Y hasta que el hospital te atiende, ya te morís. Ya, y por eso me duele porque trabajé 42 años en el hospital, que lo llamen así, ¿no? Que llamen al hospital Patterson. Y porque nadie se calienta ahora. Porque ponen personal incompetente. Están metiendo personal incompetente. Todo por política meten. Todo por política, ¿no? Yo quisiera ver un político que ahora vienen las elecciones nuevas y que haga un discurso donde va siempre a hablar, pero que no prometa nada. Que diga, si yo soy candidato a concejal, hagamos un ejemplo. Pero no te prometo que te voy a dar trabajo a vos, que vos vas a hacer esto, que yo te voy a llevar para allá. No prometas nada. Si la gente quiere votarte, que te vote. Si no, ¿qué va a hacer? No, pero va prometiendo. Después tiene que cumplir. Sí, vos vayas a trabajar allá, si yo llego a ganar, yo te voy a hacer un puesto allá, en el hospital, en la municipalidad. Ahí le llenan la municipalidad, el hospital, de gente que nunca ha trabajado. Y nadie quiere ir a trabajar de limpiador, ni le da una escoba, una aragán para que limpie el hospital. No, yo tengo título. Y para eso yo estudiado, no venía a barrer aquí. Todos quieren ser jefe. Hay un jefe en estadística que no sabe ni cómo se llama la jefa de estadística. Pobre gente de estadística, ¿no? Y la directora, ¿qué te digo? La directora. ¿Por qué pones gente incompetente en el hospital? Gente que nunca dice, el hospital le falta esto. Cuando, yo me acuerdo, viene el ministro, viene alguien, limpian bien el hospital y limpian todo. Entonces llega el ministro y dice, no, si esto está bien limpio, aquí no falta nada, no lo manda nada. En cambio, déjalo así sucio como está, que venga el ministro y pregunte, ¿por qué está sucio? Porque no hay, señor, no hay. El presupuesto que nos manda no alcanza para comprar cosas para limpieza del hospital. Y menos, pero la guardia es una atención que depende del personal. No es que no hay voluntad de atender a la gente. Por eso la gente reclama y pone así hospital de la muerte, porque no hay voluntad de las enfermeras, el personal que está ahí, médicos tampoco. No es como antes que el médico veía un paciente, salía, mirá, si había un paciente ahí, salía a buscarlo ahí afuera. Me acuerdo, yo estaba ahí en la guardia y salía. ¿Qué paciente tenés? Bueno, ahí, que pase. A ver, otro paciente, pase. Ahora no, tenés que pasar por allá, te tienen que revisar si no trae nada de contrabando, no sé. Y después pasar por la otra oficina que te miden de todo, te miden cuánto, cómo es, de medida, de altura, tasa y cómo se llama, no sé cómo se llama eso. Después de ahí pasa al otro que te va a tomar la presión. De ahí pasa al otro que te va a poner la temperatura. De ahí pasa a recién que te anoten. Y el que te anota no entiende ni un pito lo que es emergencia, urgencia ni emergencia. Antes anotaba ahí, pum, pasaban todo. Allá adentro las enfermeras son las que dicen, esto es emergencia, urgencia. No, que ahora lo miran así, no, tiene que esperar una hora. Ya se han muerto tanta gente así. Por mala atención total de la guardia del hospital y del hospital. Y me voy a buscar lo que digo, ¿no?
porque yo trabajé 42 años en el hospital y trabajé con buenos médicos, buenos compañeros, que, como le estoy contando, salían ahí afuera a buscar pacientes, los médicos. Y las enfermeras también. Así que ahora no, la enfermera, ay, por esto vení, esto te lo podés curar en la casa. Por esto venía a molestar a esta hora, así, vos molestás en la guardia, ¿no? Vas a molestar. Y esto, el señor intendente, como la gente, todas las radios, yo sé que, ¿vos sabés cómo se llama el intendente? Sí, ¿no es cierto? Falta que diga el intendente de San Pedro, ¿vos sabés cómo se llama? No, el señor intendente de San Pedro, don Julio César. Todo el nombre completo. ¿Para qué si vos sabés que el intendente se llama Bravo? ¿Sabés, no es cierto? Bueno, ese señor que no hace nada por el hospital. No lo quiere el hospital. No le interesa el hospital. Pero ahora va a salir a politiquear. No por él, sino por la familia, que va a seguir ahí. Y van a ganar de nuevo. Yo le digo, y acuérdense lo que yo le digo, van a ganar de nuevo. Con todo lo que están haciendo, van a ganar de nuevo. ¿Eh? Es un intendente que solo se acuerda de allá, de la parte norte nomás. Providencia, todo eso. Él se acuerda de ahí nomás. Para el sur no existe. 137 viviendas no existe para él. No existe. No está en ningún, como es, papelito que diga 137 viviendas. No existe. Porque el parquecito de los chicos ahí está. Antes del día del niño, por lo menos lo hubieran ido a arreglar. No, ahí está, no sirve nada, no le cortan el pato, no le pintan nada. Pero andaba en Providencia, ¿no? Por todo eso barrio, andaba ve. Le hacen asfalto y todo. ¿Eh? Así que 137 viviendas no existe para el intendente. Sí, pero politiquía sí, ¿no? Ahí andan poniendo la bandera. Y la gente de ahí, gente pelotuda, ¿no? Con banderita roja y blanca. Y ponen mesita y todo. Mirá vos, ¿no? Y saben que nunca han hecho nada para la parte esa de en todo ahí, toda la parte esa de Santa Rosa también. No hace nada. Nunca hace nada. ¿Eh? Nunca hace nada. Pero cuando andan politicando, sí, hace 5 años que pedí que se corte un árbol ahí porque nos caen los gajos del árbol. Nosotros ponemos los vehículos a veces ahí. Un ratito, no lo estacionamos toda la noche, pero un ratito se empiezan a caer los gajos de un palo borracho que está ahí, y que el otro día han ido y le han cortado dos gajitos, y dice que la máquina ha empezado a perder aceite, y ya vuelve. ¿Cuándo van a volver? Nunca vuelven, nunca. Así que, imagínate vos, ¿qué esperamos? Pero ya va a venir la elección y ya sale el otro con la mesita, la banderita roja y blanca, ay, que no hable así del intendente, ¿no? Bueno, yo me hago cargo de lo que digo. Y si te quedé mi número para decirme que estoy hablando macana, 432981. Yo sé que hay mucho alcahuete, digamos así, del intendente. Radios también alcahuete del intendente, el señor intendente Julio César Bravo. Sí sabemos cómo se llama el intendente. Sí sabemos nosotros. Se acuerda del hospital, que existe el hospital en San Pedro. Te digo y acordate lo que yo te digo, que cuando inauguren el hospital allá de Ledesma, lo de Palmasola, Piquete, Santa Clara, van a tener que ir a Ledesma a hacerse atender, porque el Paterson son

tenía, era cierto lo que vos decías. Lo único que saben de allá, porque aquí nadie habla, cosas que mandan de San Salvador pasa por Perico Ledema, Perico Palpala Ledema, Perico Palpala Ledema. ¿Y San Pedro? ¿Qué pasa con San Pedro? ¿Eh? Ahí tenemos un festival que van a hacer ahora, el festival ese que se viene de San Pedro. ¿Cuánto de guita va a gastar ahí? ¿Qué es urgente en hacer el festival? ¿Eh? Pobre empleado municipal. Me decía el año pasado, me han descontado para la entrada y yo ni ha ido al festival. Dice. Me han descontado. Le descuentan a todos los municipales. Todos los empleados municipales le descuentan. Y de prepo nomás. Cuando ellos van a cobrar al fin de mes, está descontado la entrada. Ni sabían, ni le han dicho nada. ¿Ah? Claro, sí, yo estaba ahí, 140 o no sé cuánto cobra un solo grupo. Bueno, vamos ahí. 43-29-81, si yo estoy hablando macana, 43-29-81, yo sé que me odian la mitad más uno, que son fanáticos del intendente. ¿Ah? Yo no soy peronista. ¿Qué hable? No soy peronista. No soy de ningún partido. ¿O querés que te diga el partido? Soy radical. Pero alguien me hace vergüenza con estos radicales que están ahora. Chao. Ya viene Runa.

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estoy solo y estoy buscando esa alguien que me está esperando, que me entienda, y si no me entiende, alguien que me comprende, alguien a quien recordar de memoria cuando estoy de viaje, cuando estoy muy lejos. Sí, soy un vagabundo y camino bastante alrededor del mundo, pero quiero volver a mi casa, a alguna casa, para encontrar a esa princesa vampira que respira y me mira.

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